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Viajamos en el tiempo y todos estos éxitos los vamos a bailar el sábado 22 de agosto en el Centro de Convenciones. Damas y caballeros, el 0959-7011-31, la línea habilitada para que nos cuentes en qué parte del planeta nos está sintonizando. Saludos para nuestros amigos taxistas a nivel nacional que van conectados con las canciones que marcaron tendencia en los 70, 80 y 90. Este es un programa diseñado para gente de oídos finos, la gente clasiquera de verdad y exclusiva que degusta de Retro Music de lunes a viernes auditivamente.

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809-5970-1131 es la línea habilitada para que usted nos haga saber su reporte de sintonía, en qué parte del planeta nos está sintonizando. 09-5970-1131 para que usted nos haga saber su reporte de sintonía. En mis redes sociales, en TikTok, Instagram, Facebook, YouTube y WhatsApp, te encuentras como DJ Pelambre Records. 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

Así arrancamos el programa hoy con un lamento boliviano. Son las 6 de la mañana, 3 minutos. Buenos días, todavía oscuro, oscuro. Y nosotros ya estamos cantando en la radio. Nosotros ya estamos levantándonos. Levántate y anda. Hay mucha gente que está con nosotros ya a esta hora. Aunque estamos en un tiempo de vacaciones todavía. Los muchachos están todavía en la casa. Los muchachos todavía están de vacaciones. La madrugada todavía no empieza para las mamitas. Bueno, no para todas. Pero muchas mamitas están más tranquilas porque los enanos están todavía de vacaciones. Pero nosotros seguimos viniendo a la radio. Muchísimas gracias. Empezamos tempranito. Brian, buena mañana. Santi, buena mañana. Cristian, Stalin, buena mañana. La gente que se empieza a vincular con nosotros a través del TikTok Live. Buen día a la gente que está en señal abierta. 93.3 Turbo FM para toda la zona central del Ecuador. Cotopaxi y Tungurahua. O Tungurahua y Cotopaxi. Baños, parte de Chimborazo, parte de Pastaza, parte de Bolívar también los escucha. Así que bienvenido. Señal abierta 93.3. Señal internacional www.laturbofm.com. www.laturbofm.com. Desde Riobamba, la gente en el TikTok. Kevin, buena mañana. Abrazotes de Estados Unidos, Edison Garzón. Edison, un gusto saludarte. Que estés bien en Estados Unidos, Edison. Ayer te reconocieron en la sesión solemne de Indoamérica. Pero está de viaje, Edison Garzón. Saludos, Ramiro, desde Nueva York, Alexis. Un abrazo, Alexis. Buena mañana. La gente que está saludándonos ya a través del TikTok. Hoy tenemos un programón. La primera hora del programa, rock latino. Solamente este rock latino. No, clásicos más bien, porque no va a ser rock latino, te voy a poner de todo. Voy a poner clásicos latinos la primera hora del programa. Luego tendré una entrevista, habremos emprendimientos y hablamos de proyectos con la gente de Uniandes. Y luego tendré el especial de Juan Gabriel. Voy a hacer especial de Juan Gabriel hoy. Hoy se presenta Yo Me Llamo Juan Gabriel en Miró Sport & Grill, el restaurante. A partir de las 20 horas, casi casa llena. Tengo creo que una o dos mesas todavía disponible, así que la gente que quiera todavía ser parte del show puede reparar hoy, separar hoy su cena. Su cena show, paga solo la cena, el show va de mi cuenta para la noche de hoy. Noche de amor, noche de recuerdo hoy en Miró Sport & Grill con Yo Me Llamo Juan Gabriel. 6 de la mañana, 6 minutos. Buena mañana, levántate y anda. Recuerda 93.3 señal abierta. www.turbofm.com en internet. Y a través del TikTok, la gente que se conecta ahora. ¡Qué clásico que te voy a poner!

Las 6 de la mañana con 9. Así arrancamos el programa. Buenos días. Estos son los Trigo Limpio. ¿Quién se guarda el Trigo Limpio? Grupazo. Grupazo, señores. Y en este te quiero para mí a los años. Saludos, don Ramiro. Buen día. Fernando Tualombo. Fernando, buena mañana.

Programa amable, amable, buena mañana. Qué gusto saludarte. Nueva York, te sentimos. Buena mañana, Kevin. Saludos desde Riobamba. Un abrazo a la gente en Riobamba. Oye, la gente que quiere formar parte del club de fans, por favor, aprieten ahí el botoncito y bienvenidos. No solamente pongan me gusta en el live de TikTok, sino además pónganle seguirme para que siempre estén en contacto con nosotros en todos los lives, ¿te parece? Un gusto saludarte ayer, Ramiro, en la sesión de la Universidad de Indoamérica. Qué grato ver que la gente te recibe muy bien y te saluda. Gracias a ti. Vero, muchas gracias. La verdad, la gente se porta muy amable cuando voy a los eventos sociales. Buena mañana, Rami, Jorge. Jorge, buena mañana. Lindo y bendecido día, Ramiro. Saludos desde Saquicilí. Siempre escuchándole, Saquicilí, te sentimos. Qué pacheco que debe estar haciendo en Saquicilí, ¿eh? Buena mañana. Bueno. Jefferson, gracias, Jefferson. Noemí Pilco. Buena mañana, ¿qué me decía Noemí? Buenos días, Ramiro, saludos desde Píllaro, tu fiel oyente. Noemí, que tengas un lindo día. Están en fiestas en Píllaro, ¿no? Buen día, doctor, un saludito para la persona más especial que hace de madre y padre, Marina Landa. Marina, buena mañana. Buen día, Ramiro, no sé si has ido por esta avenida. Galancito, ¿por cuál de todas? Saludos desde la ciudad del Puyo, Ramiro, Diego. Diego, buena mañana. Buen día, Ramiro, escuchando su excelente programa en TikTok. Saludos desde Madrid, Carlos Barrio Nuevo. Carlitos, un abrazo fuerte. Una buena tarde en Madrid. Gracias por estar con nosotros. Saludos desde Baños. Estucho que estaba en el cole. Jefferson Sánchez, muchas gracias. Buen día, Ramiro, saludos. La Tacunga presente siempre. Ramiro, ¿es cierto que ya no vas para alcalde? No, ya lo había dicho antes. Lo único que he hecho es ratificar mi criterio. Creo que no es el momento para hacer política. El país está muy complicado. La gente honesta no va a hacer política, salvo unos 3 o 4, unas excepciones ya, porque ya estaban ahí. El resto no quiere involucrarse. Es un momento complicadísimo. He decidido no ser candidato. Lo anuncié la semana anterior, lo ratifiqué ayer. Hasta ayer tuve contacto con varios partidos políticos que seguían invitándome a participar. Hasta ayer tuve contacto con gente que quería que yo participe. Les he dicho que no. Y ayer decidí hacer un TikTok. Si entras a mi TikTok puedes verlo, o a mis redes, anunciando oficialmente mi decisión. No seré candidato absolutamente a nada en estas elecciones. Esperaremos a ver si volvemos a la política. Si no, nos quedaremos en el sector privado, trabajando en las radios, en los medios, haciendo asesoría. Ahí estamos. Aportaremos a la ciudad desde nuestro sitio, desde nuestro lugar.

Estos son Albano y Romina Power haciendo Arena Blanca, Mar Azul. Oye, me cuentan una lamentable noticia. Me dicen que hubo balacera en Santa Rosa. La delincuencia está terrible. Tuvimos sicariato en el mercado artesanal, en el pleno centro de Ambato. Y ayer me dicen que hubo una balacera en Santa Rosa en la madrugada de

Hoy balearon a una persona, Ramiro. La delincuencia está terrible, Joel. Terrible. Ayer, mientras estaba en la sesión del Indoamérica, hablé con Jimmy Viteri, comandante de policía. Le dije que la próxima semana lo voy a invitar para ver si hablamos un poquito de cómo está este tema, ¿no? Tan complicado de la delincuencia en Ambato, en Tungurahua mismo. El Comay se fue. Deberían pedir que retornen. Lo hice yo en asamblea. Pedimos que vengan. Nos reunimos con la ministra Palencia. Trajimos un contingente de las Fuerzas Armadas, de la Fuerza Aérea. Estuvieron patrullando y luego dijeron, no, en Ambato, en Tungurahua no pasa nada. Llevémosle para Los Ríos. Llevémosle para Santa Rosa. Y se llevaron a la gente. Se llevaron a los militares que estaban patrullando Tungurahua. Daño terrible para Tungurahua. En Indoamérica, sector ecuatoriana, se ha cogido la falla. Es puro lomas. El carro llega traqueteado, Ramiro. ¿Qué te diré yo? En mapa. Aplausos en mapa. Vamos a tener que dar un aplauso en mapa, ¿no? Terrible la situación. 3 meses de retraso y la pavimentación encima. Terrible. Pero ¿sabes a quién me lo comería yo? Yo quisiera saber el nombre del fiscalizador de esa obra. Al fiscalizador de esa obra, cero polito cero. Sin ser ingeniero, sin ser experto en vías, pero al fiscalizador de esa obra, cero. A ese le colgaría yo. Y le pagan mensualmente. Así esté retrasada la obra, así esté mal hecha la obra, le pagan. Ha venido Indoamérica. Ramiro, pero Santa Rosa es la nueva Venezuela y Colombia. Hay full extranjero que se asentó ahí, Ramiro. Montaigne. Sí. Y eso debería ser controlado por parte de migración. Catita, ¿qué opina de la situación del país? ¿Cree que mejorará? No. No, Catita, no creo que va a mejorar. Ahora sí soy escéptico. Por eso mismo yo he dado un paso al costado de la alcaldía. Que vaya quien vaya, lo haga bien. Le apoyaremos. Porque al alcalde que venga tenemos que apoyarle. Porque si al alcalde le va bien, a todos nos va bien. Al prefecto le va bien, a todos nos va bien. Pero creo que la situación del país va de mal en peor. Por las malas decisiones de un gobierno que tuvo la oportunidad histórica de cambiar las cosas. Al que yo apoyé inclusive en la asamblea. Ahora no. No, porque veo que se ha equivocado totalmente. Se ha equivocado totalmente. Ramiro, saludos para mí, es mi cumpleaños el domingo, pero como usted no trabaja, no hay quien salude. Marina Landa, Marina, pero por favor. Te mando un abrazo, Marinita. Que tengas feliz cumpleaños el domingo. Pero hoy te festejamos tu no cumpleaños, que es más importante. Hoy te saludo en tu no cumpleaños. Porque en el cumpleaños saludo a todo el mundo, Marinita. Pero en el no cumpleaños te saludo yo. Terrible la avenida Indoamérica, Ramiro. Totalmente un desastre la administración de esta señora. Habla de la alcaldía. Buen día, Ramiro. Saludos desde Pinjo, Anita. Anita, buena mañana. Saludos, mi amigo, un gran personaje en locución, José Eduardo Almachi. Gracias al José Eduardo. Buen día, Rami. Te escuchamos en Pelileo. Dani Morita. Pati de Los Ángeles. Ramiro, buenos días. Iván, saludos en Guaranda. Buen programa. Ramiro, en la madrugada fue la balacera acá en Santa Rosa. Terrible. Acá en Cuenca, Ramiro, te escucho. Mati. Mati, buena mañana. Buen día, Rami. Bendiciones y que le llene de sabiduría. Igual digno de felicitación su decisión, Estefanía. Estefanía, gracias. Te felicito por la decisión. Más vale la paz, vale más. Elizabeth, muchas gracias, Elizabeth. Luisa, Ana Luisa, bendiciones, licenciado. Saludos en Pelileo, en el barrio El Tambo, El Progreso, para la maquiladora Irvinte. Un abrazo a ustedes que están ahí con nosotros. Víctor, desde Riobamba, buena mañana. Ramiro, acá en la parroquia Santa Rosa, para mi familia Alexandra y para Victoria. Saludos, Alexandra, Victoria, José Luis Sánchez. Su labor es admirable. Que Dios lo bendiga, Ramiro. Jefferson. Buena mañana, Jefferson. Estamos con 200 personas en el TikTok Live. Empiezo a saludar a la gente que está conmigo en WhatsApp. Buena mañana. Ramiro, todavía hay como reservar para la cena de Yo Me Llamo Juan Gabriel. Todavía tienes tiempo. Estamos casi con casa llena. Buena mañana, Ramiro, escuchándote en el bólido amarillo ya en la Tacunga. Que tengas un buen día. Buen día, estimado Ramiro, que tenga excelente viernes. Por favor, un saludo especial para mi esposa Angélica, que el día de hoy se encuentra de cumpleaños. Le deseo que Dios le bendiga con muchos años más. Y es muy agradecido por haberme permitido compartir con ella todo este tiempo. Le tengo siempre en mi corazón. Dígale que le amo muchísimo. Y hoy celebramos como se deben. Miró junto a Yo Me Llamo Juan Gabriel. Bienvenido, Javi Chávez. Javier Chávez y su esposa, con sus amigos, van a estar festejando hoy el cumpleaños conmigo en Miró. Buena mañana. Buen día, Ramiro. Lamentablemente, el accidente en la parroquia Atahualpa a las 7 p.m. en pleno parque. Y hay un semáforo donde no circula ni un solo carro. En meses no pasa nadie y acá donde necesitan no pones el semáforo. Terrible. Me cuentan de accidente en Atahualpa. Buen día, Ramiro. Bendecido día para Rebeca y Neymar en Nueva York. Todos los días escuchándote. Don Ramiro,
la mejor decisión que ha tomado. No es un momento bueno para la gente honesta. Ojalá las aguas se calmen, si no el país va de mal en peor. Y a la pregunta que le hacen, ¿mejorará el país? Yo también creo que no, don Ramiro. Un saludo. Steffi, buena mañana.

0: Si alguno de ustedes tiene la suerte de encontrar una persona que haga lo que dice la canción, que haga todo lo que dice la canción, es porque te ama. Si alguno de ustedes tiene la suerte de encontrar a alguien así, no lo dejen ir. Una persona que esté siempre contigo, que te apoye en todo, en los errores, en los aciertos, en los fracasos, en los triunfos.
1: Pronto canto.
0: Lo que dice la canción es espectacular, ¿eh?
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6:22. 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Te dije que te iba a poner 80s espectacular. ¿Quién se acuerda de esta versión de esta canción? ¿Eh? Me encanta. Pablo Ruiz.

¿Quién se acordó de la canción? Pero por dos. ¿Qué canción? Versión reeditada. Pablo Ruiz la reeditó en la época de los 80. Pablito Ruiz en ese entonces. Artista argentino, espectacular. Me encantó la versión. Le he puesto algunas veces. Cuando pongo la música en mi computadora es otra cosa. Saludos, yo también escucho las canciones de Pablo Ruiz. Tengo 51 años. Yo crecí con esa música. Willy, somos contemporáneos, loco. Yo tengo 53 y sigo escuchando esto. Y me encanta esta versión de Malagueña. Willy, abrazo fuerte. Angelito, buena mañana. Buena mañana, Angelito. Buen día, don Ramiro. Bendiciones. Saludos desde Riobamba. Rumbo a laborar. Gracias por esas buenas vibras. Darwin, de eso se trata, hermano. Estemos mal, estemos bien. Nos pasa cosas en la vida que a veces uno tendría que tumbarse a la cama. A mí también me pasa. Y me ha pasado. Pero te pones a pensar y dices, ¿qué hago tumbado en la cama? No, levántate y anda. Buena mañana, Ramiro. Hay mucha gente que está en previsualización. Tengo 200 personas en el TikTok, pero hay muchos que me están previsualizando. Entren a live y comenten. Cuéntenme qué les parece el programa. Saludos desde Esmeraldas, listos para las fiestas del 5 de agosto. Jocelyn, oye, qué ganas que tengo de irme a Tacames. ¿Quién se apunta? Vámonos a Tacames. Ramiro, el presidente de Barcelona va a poner la renuncia a la familia Álvarez, lo que tiene que hacer. Tiene que hacer eso, ya. Tiene un problema judicial, tiene que dejar Barcelona. Sé también que el DT de Barcelona no va más. No va más. Ramiro, a los tiempos le escucho desde Bélgica. Saludos, Susi. Susi, buena mañana. Listo saludarle en Bélgica. Tengo unas ganas locas también de irme a Europa hoy. Quiero bajar desde Moscú en el tren del hielo. Anita, hola Rami, buena mañana. Hola Rami, buen día, saludos desde Huachila, Magdalena. Que tenga un lindo día, bendiciones. Liz, buena mañana Liz. Hola Ramiro, saludos para mi bello Johnny, de parte de Aleja. Saludito para la compañía de taxis Pueblo Unido en Santa Rosa, de parte de la unidad 24, bendiciones. Te escucho en Estados Unidos, en Nueva York, Ramiro. Jaide Brito, Jaide, buena mañana. Buen día, Ramiro, en Huachi. Dos cuadras de asfalto cuesta $5 millones. Una barbaridad, Ramiro. Freddy Lescano. Hay que fiscalizar esa obra. Lo primero que tiene que hacer el próximo alcalde que venga, que ayer tuvo el gusto de compartir con dos de los posibles futuros alcaldes. Se acercaron, saludamos, conversamos. Me dijeron, Ramiro, quiero su apoyo para hablar de obras. Les dije, lo primero que hay que hacer es una auditoría de todas las obras de esta administración. De esta y las otras. Porque hay administraciones que han dejado hechas obras a medio. Saludos desde la provincia de Cotopaxi.

Buenos días, Ramiro. No sabe de qué, ¿verdad? Sobre la subida de pasajes en los buses a Pelileo. Está subido, Jairo. Jairo, tienes que pagar 25% más de pasaje a Pelileo. A ver, Ambato Pelileo, subida de pasaje. Ambato Patate, subida de pasaje. Ambato Baño, subida de pasaje. Intraprovinciales e interprovinciales. Interno. Los transportes interprovinciales, Ambato Pelileo, Ambato Baños es interno en la provincia de Tungurahua, sube el 25%. Intra afuera. Interprovinciales, entre provincias, Ambato Quito sube los pasajes. 25%. Ramiro, ¿qué opina la gobernación de Caixa? Primero, Caixa no es gobernadora, oye, es alcaldesa. Pero por favor. 6:31. Buen día, Ramiro, en Quito con mi suegra para una cirugía. María Tipán. Abrazo, María.

0: Noelia, haciendo candela. Hoy DJ Español está conmigo. Un monstruo DJ Español. DJ Español está conmigo en Miró desde las 8 de la noche. A ver, más o menos les cuento cómo va a estar lo de la noche en la cena show con Juan Gabriel. 8 de la noche abrimos las puertas de Miró con vigilancia privada gracias al grupo Fulltech. 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Ya DJ Español te pone un poquito más de música movida. Rock latino le voy a pedir hoy a DJ Español. En mi restaurante no se escucha reggaetón, solamente 80s y 90s. Y 9:30 estoy presentando a Leonardo Escalante, Yo Me Llamo Juan Gabriel, que va a cantar 1:30, me dijo. Ramiro, ¿hay cómo cantar 1:30? Cante. 9:30 estamos presentando a Juan Gabriel. Yo Me Llamo Juan Gabriel, ecuatoriano. Y de ahí sí, termina el show y nos vamos con DJ Español para bailar un poquito los 80. ¿Les parece? El que se perdió, se perdió. Me voy a la pausa, venimos enseguida a saludar a toda la gente que está con nosotros en TikTok y en La Señal Abierta. Tengo cualquier cantidad de mensajes, el WhatsApp. La pausa y vengo.
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6: Son las 6:44, buena mañana. Saludos, arranco con Bitmo Pando Vampiros esta segunda hora. Quiero saludar a la gente que está en Cepomil. Los chicos de Cepomil están saliendo de excursión, van con el programa en el carro. Abrazo, chicos, muchachos. Sobre todo a Donis, que te vaya bien. Todos los muchachos de Cepomil van de gira. Abrazo fuerte.

Pomo Vampiros. Hola Rami, ¿me puedes ayudar con un mensajito de audio, con un saludo de cumpleaños para mi cuñada Maito? Le deseo lo mejor del mundo, se lo merece, gracias de parte de su cuñada Daniela. Maito, te mando un abrazo fuerte, estás cumpliendo años hoy. La Dani te manda un saludo y te desea lo mejor para ahora. Ramiro, lamentablemente en el hospital todo te mandan a comprar afuera, no hay absolutamente nada. A mí me mandaron hasta comprar las gajas quirúrgicas. Y le pregunté, señorita, pero ni las gasas tienen. Y me dijeron, lamentablemente de este tipo no. Es increíble, Ramiro. ¿Quién controla esto? ¿Quién controla esto? Ministerio de Salud, pues. ¿Quién debería fiscalizar esto? Los asambleístas. Esa es la labor de un asambleísta, fiscalizar que el Estado, que el gobierno esté administrando bien los servicios públicos y que estén dando la atención prioritaria. Para eso se hizo la asamblea. El asambleísta legisla y fiscaliza. Pero como tienes asambleístas mudos, tienes asambleístas calladitos que no pueden ni hablar porque llegaron de arrastre, pues. O sea, ninguno de ellos fue a fiscalizar. Si la ley dice que un asambleísta tiene que legislar y fiscalizar y no está incumpliendo la fiscalización, está incumpliendo su plan de trabajo. Ojo, para que vean nomás, ¿no? Me hablan del tomógrafo, por ejemplo. Nosotros cuando estuvimos en asamblea logramos que el tomógrafo funcione. Logramos que... Y todavía recuerdo esa fotografía, la voy a buscar. Buen día, don Ramiro. Un llamadito de atención a las diferentes autoridades de Pincho. Tomar cartas en el asunto. Organizan campeonatos de fútbol y se permite que los carros estén parqueados a los dos lados de la calle. No se puede pasar, además de los borrachos, por media calle. Y tomar en cuenta que la calle rodea el estadio es angosta. Claro, sí me acuerdo, jugué en Pincho y cuando dejas el carro afuera no pasan los carros. Otros. Semáforos en Atahualpa que no dan ningún servicio a don Ramiro. Terrible, ¿no? Bueno, sea Ramiro, ¿será que los delincuentes se aumentan por los grupos de WhatsApp donde avisan para evitar los controles de tránsito? Pero lamentablemente esos grupos también hay delincuentes infiltrados. Pero claro, hay estos famosos grupos de WhatsApp de los ciudadanos que creen que hacen un gran servicio diciendo no pases por acá porque están controlando. No, estás evitando que haya el control necesario y los delincuentes se aprovechan de todo. Buen día, Ramiro, te saludo a Paul Martínez, el que vende las empanadas de verde en Píllaro. Te cuento que estoy muy destrozado, tengo un hermano que está desahuciado, los médicos que entró al hospital por una hernia en el ombligo y resultó tener cáncer terminal. Le dieron de 2 a 3 meses de vida. Lo más crítico que somos de una familia de muy bajos recursos. La verdad, estoy hecho pedazos. Aquí pago arriendo, no sé qué hacer, no tengo aquí quién contarme. Le estoy pasando mal, me dice mi amigo Paul Martínez. Paul, no te conozco. Te agradezco por la confianza. Todos estamos orando por tu hermano. Lamentablemente, si ya es cáncer terminal, vas a tener que afrontar eso en casa, porque si no, los llevas a un hospital que ya no te van a recibir. En una clínica te va a costar un dineral. Y por eso, la precaución, la prevención. Si medios se sienten mal, vayan al médico, a cualquiera. Y luego, si tienen algún problema, vayan a un especialista, porque aún se puede hacer algo. Buenos días, estimado Ramiro, que tenga un bendecido día. Por favor, si me puede ayudar comunicándome sobre la fuga de agua en aquello visto Riera y Floriana. Tenga la bondad, señores Telemapa, que me monitorean para saber qué digo, ¿no? No para ayudar, sino para saber qué digo. En la calle Obispo Riera y Floriana hay una fuga de agua, señores de Mapa, por favor. Ramiro, con esa música y haces abrir el apetito para unas dos rubias. Buena mañana. La asambleísta María Paula Villacreces dice que sí fiscaliza, que el gobierno es honesto. La realidad es otra. Acaba de votar a favor de archivar el juicio contra Inés Manzano. Aplausos. Aplausos. El mayor robo de la historia. Ramiro, muy buenos días. Qué gusto saludarle. ¿Cómo sigue la mamita? Me pregunta Maite Vargas. Maite, le mando un abrazo. Por favor, compartir la publicación de la noche de la cena show. Quisiéramos ver si vamos con unas amigas a hacer una reservita. Maite, tengo solamente una o dos mesas libres. Apúrese, Maite. Maite, que además va de candidata a viceperfecta, me contó, muy buena elección. Maite, cuente con mi apoyo. Personas así, da gusto que se metan en la política y se arriesgan. Personas honestas que se arriesgan en la política. 6:55, buena mañana.

Edison, te mando un abrazo en Víveres López. Saludos desde Atahualpa, Barrio Las Palmas. Gaby, buena mañana. Ramiro, lamentablemente votaron por ADN en Tungurahua. Y luego en el país dijeron, Tungurahua sabe votar. Y hoy nos damos cuenta que nos equivocamos de cabo a rabo. Asambleístas que nunca aparecen solamente para las fiestas. En Pelileo vino uno. Me quise acercar, no me dejaron. Para decirle que no hay nada de medicina en el hospital de Pelileo, Ramiro. ¿Qué te diré? Antonio Bastidas. Bueno, lo que tú digas, Antonio, te lo respetamos. No lo compartimos. Buena mañana, Ramiro. Saludos, Daniel. Buena mañana, Daniel. Que tengas un lindo día. Y pensar que Tungurahua votó por gente que no tiene ni idea de qué va a hacer en la asamblea, Ramiro. Tungurahua. Tungurahua, aplausos. Buen día, Ramiro. Un saludito para Edison López. Víveres López. Ya habíamos saludado. Hola, Rami. Te cuento que desde ayer los buses ya subieron su pasaje. Por entero, aún no es legal. Ya, pero faltan 2 días, loco. Mi querida Karen, perdón. Faltan 2 días. Desde el primero es legal. Ya empezaron a cobrar, ya empezaron a cobrar. La viveza criolla, típico ecuatoriano. Los pasajes intra e interprovinciales se suben a partir del sábado. Ya están cobrando, me dicen. Génesis, buenos días, Ramiro. Buenos días, Génesis. Grace, buena mañana. La Monse, Ramiro, buenos días. Un bendecido día. Por favor, un saludo para mi madre, Luzmila López, de parte de su hija. Luzmila, tu hija te está saludando. Digna Gavilanes, buena mañana. Buenos días, Ramiro. Nadie hace nada porque les dan una tajada y así se quedan mudos. Ramiro, si son parte del gobierno, ¿qué van a fiscalizar? Si no solamente es el problema de Tungurahua, acá en Cotopaxi tampoco hay medicina, Ramiro. Don Ramiro, ¿sabía que a los pacientes del IES Ambato les están viniendo a operar en la Tacunga? Sí. Es que los quirófanos de Ambato no sirven. Les van a operar en la Tacunga y luego los traen acá. Rami, el número de la radio, Apache, 0984-619305. Mi número, no el de la radio, mi número. Ramiro, con el muy inteligente que esté en el gobierno, no nos aporta nada en el tema legal, Ramiro. Presaludos. Ramiro, qué hermoso tener tanta gente en nuestra vida y ser nuestra alegría, ser único. Qué bendición. Aida Mariño, Aida, si tienes a alguien que te cuida, si tienes a alguien que te protege, si tienen a alguien que siempre está contigo, valóralo. Así de simple. Buena mañana, Ramiro. Y pensar que Tungurahua votó así, sí. Saludos, Ramiro, desde Riobamba. Bendiciones, Marco Huaraca. Buen día, Ramiro. ¿Usted qué opina sobre la postulación de la concejala de Pujilí, que es una señorita de OnlyFans? Pues no tengo OnlyFans, no le conozco a la señorita. Pasarás para saber quién es. ¿Y qué opino? Que los ciudadanos tienen la posibilidad de votar por alguien, ¿o no? Yo votaría por alguien de OnlyFans, no lo votaría. Buen día, Ramiro. Saludos desde Salcedo, desde la cooperativa Líderes del Progreso. ARA, cooperativa Líderes del Progreso. Estoy de acuerdo, licenciado. Los hospitales no tienen medicamentos. El estadio va a pasar, va a esperar, no salva vidas. Ah, ese sobre el anuncio del presidente, ¿no? Estamos con problemas de medicamentos en el Ecuador. Y me salen con que vamos a construir un estadio en Quito como el Bernabéu. ¿Necesitamos el estadio Bernabéu o necesitamos medicinas? Necesitamos más salud para los ecuatorianos. Que el IES funcione. Ramiro, el gobierno ya sacó el decreto nacional por el tema de los pasajes ya. Hace rato. Los asambleístas por Tungurahua, nada que ver. Estamos en la olla, me dice Mario López. Repito, Mario, Tungurahua votó por ellos. Buen día, Ramiro. Excelente programa. Taxi, Pablito Píllaro. Buena mañana. Euro, buena mañana. ¿Qué pasa con los dineros de los afiliados del IES? No sé. Gladysita, buena mañana.

0: las 7 de la mañana en punto. El 100% de su programa. Saludos, Ramiro, para mi esposa Natalia en Nueva York. Está de cumpleaños, Natalia. Buen día. Ramiro, una pregunta. ¿Crees que líes los medicamentos y los turnos 3 meses sin turno? ¿Qué hacemos, Fernando? Checa, nada. O te mueres o esperas. Disculpa de ser tan cruel. O tienes que ir a gastar en algo privado. Te repito, líes cada vez de mal en peor. Ya voy a contarte un tema sobre el tema de la esterilización en Elías. Tengo el documento ya. Sobre el tema de esterilización de Elías. Upa. Buen día, Ramiro. Bendiciones. Excelente programa. Te saluda Fanny desde la Merced. Fanny, buena mañana. Saludos, Ramiro. Tengo una pregunta. ¿Cómo se saca un permiso para un bar discoteca? Upa. Primerito deberías, aquí en Ambato, entras al Gatmatic con el número de cédula. Tienes que buscar el uso de suelo para saber si el uso de suelo es compatible o no con el negocio que vas a poner. Ahí te dan todos los requisitos, luego tienes que ir a la intendencia, tienes que ir al ARSA. Te soy sincero, mejor no te pongas. Mejor no te pongas. Hola, Ramiro, buen día, excelente programa. Te escucho todos los días desde Salcedo. Siempre aquí. Jaime, buena mañana, Jaime. Buen día, Ramiro, un saludito desde Riobamba, la gasolinera Puruá. Abrazo, gasolinera Puruá. Esa es la que entra, la que está en la entrada de Riobamba. En la recta, antes del desvío. Esa es la Puruá. Yo tanqueaba ahí cuando iba a la UNACH, cuando trabajé en la UNACH.
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0: Son las 7 de la mañana en punto, pero ya que puse a Yuridia, me acordé de una de mis favoritas. Pero por favor, hoy vamos a cantar esta canción en la noche.

0: pregunta del día. Una mujer tan sincera como esta, como María Conchita que hizo la canción, como Yuridia que hace el cover, llega y te dice: oye, tú estabas tan lejos, yo estaba tan mal, quise vengarme, te pido perdón, fue una noche de copas. Amor, podrás. Te dice así. ¿Tú qué le dices? Solo respuestas decentes, por favor. Solo respuestas decentes. Llega y te dice: una noche de copas. O como la otra que dijo: si no me acuerdo, no pasó. ¿Tú qué le dices? ¿Qué le dices? ¿Cómo le responde? ¿Le dice sí, te perdono? ¿O no? Buenos días, Ramiro, escuchándote como todos los días desde Renacer CrossFit. La Cris, Cris, una mañana bonita para ti. Hola, Ramiro, acá en la Comandalla, 7 meses, una calle que no arreglan, va la Fahir, y sí. Yo me iba por ahí por el desvío, pero terrible esa calle del sector de Fahires. Buen día, Ramiro, saludos a usted y que este día tenga muchas bendiciones. Te saluda Yolita. Lo escucho todos los días desde 6 de la mañana, muy linda frecuencia. Te escucho los días, saludos a mis sobrinos en tierras lejanas en Estados Unidos. Yolita les manda el saludo a los sobrinos en Estados Unidos. Buen día, don Ramiro, mentira, no está cobrando los pasajes. Y es muy poco el 25%, como siempre los directivos se llevan el billete. Ramiro, me da mucha envidia de algunas parroquias que han mejorado mucho los parques, llenos de juegos y algunas cosas que se ve muy atractivo. Por aquí en la parroquia Aquipaigua, Picaigua, el parque central, se utiliza para una feria ilegal, Ramiro. ¿Qué te diré? Ramiro, buenos días, ¿qué opinas de esto? Me mandan un reporte de Facebook. No puedo entrar a Facebook ahorita, loco. Estoy haciendo TikTok Live para ver, pero cuando entre y lo vea, te digo qué opino, ¿vale? Buena mañana, tengo que irme a la pausa. Bendiciones para usted, Silvia Nieto. Un abrazo fuerte. Gracias, Elisa. Buen día, Ramiro. Buen día, Elisa. Buen día, Ramiro. Saludos, excelente programa, Darío Muso. 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Ramiro, admiro mucho. Yo lo escucho desde que inicia la radio. Gabriela Corral, gracias, Gabriela. Ramiro, furgón 100% de Transporte Los Andes, ya de viaje, todos los días con nosotros. Rami, hizo bien de no entrar a la política, usted brilla solo, gracias a la bendición de Papito Dios. Muy amable, gracias. Buena mañana, Emperatriz. Buena mañana, Mari, como todos los días. Pausa comercial, vengo enseguida. Tenemos las noticias del día y luego seguimos con música. Hoy haré especial de Juan Gabriel. 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Pausa comercial y vengo.
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2: Vamos con las noticias del día. El ministro del Interior, John Reinberg, lanzó una dura advertencia a los operadores de justicia luego de que la Fiscalía ejecutara allanamientos contra jueces de la Corte Nacional. O se enderezan o van presos, dijo John Reinberg en una entrevista de televisión. Dijo que varios de los casos más sonados en el Ecuador no han sido manejados correctamente, que los jueces dan libertad a delincuentes capturados por la policía. O se enderezan o van presos, dijo John Reinberg. Bueno, esa es una clara intromisión en otro poder del Estado, en la judicatura. Puede tener razón, pero por eso hay quejas. La embajadora de Ecuador en Bélgica, Andrea González, publicó fotografías de una reunión con Romaina Ana Andrini, representante del Interpol ante la Unión Europea, para fortalecer una alianza, para fortalecer y trabajar en la expatriación o repatriación de algunos delincuentes, dicen, a nivel internacional. Por ahí algunos se tomaron a cargo eso. Legisladores de ADN unidos en campaña contra Osvaldo Hurtado. Los legisladores de ADN salieron en cadena a defender al presidente Daniel Noboa luego de que el exmandatario Osvaldo Hurtado lo llamó criptodictador y segundo correa del país. Las figuras de oposición también emitieron criterios. Los legisladores al unísono, al parecer, recibieron un llamado de activarse. Lo hicieron de manera inmediata. ADN rechaza

Hurtado, llame criptodictador a Daniel Noboa. Tienen un chat. Teníamos un chat, yo también estuve ahí, donde les decían ya, pues, ¿qué esperan? Que no defienden a su presidente. Así de simple. Felicitaciones a la Universidad Indoamérica, 41 años. La noche de este jueves, en el Salón Auditorio de la Universidad de Indoamérica, se realizó la sesión solemne por los 41 años de creación de la Universidad Indoamérica. Universidad nacida en el seno de Ambato y hoy con presencia en Quito, Latacunga, Ambato y otras ciudades. Su canciller Saúl Lara destacó la labor que enfrenta y además dijo que estamos en un cambio totalmente generacional. Presentó además el mapa de cómo serán las nuevas instalaciones en diferentes ciudades donde la universidad tiene presencia y dijo que se está aplicando ya una visión de inteligencia artificial como demanda el mercado y la tecnología a nivel mundial. Felicitaciones, ayer tuve el gusto de estar en la sesión solemne de la Universidad de América. Gracias por la invitación. Se presentaron las nuevas construcciones de los campus en Latacunga, en Quito, en Ambato. Inversión de una universidad orgullosamente ambateña. 7:16.

0: saludo para Fernando Hidalgo, colega. Hola, Fer, que te vaya bonito. Me dice, escuchándote en el radio del carro rumbo a la maquilladora. Pero por favor, hoy hay rueda de prensa. Me invitaba a una rueda de prensa de robótica. Hoy rueda de prensa de robótica en la casa de la ciudad Hambatu. Fernanda, éxitos en tu rueda de prensa hoy. Buena mañana, Rami. Totalmente de acuerdo contigo. Las cosas no están bien en el Ecuador y sería un loco en tratar el sol con un dedo. Conocí a Ramiro. Saludos desde Nueva York para la familia Cunachi. Un abrazo, familia Cunachi. Buena mañana. Don Ramiro, si está mi reserva. No tengo tu depósito todavía. La reserva se confirma cuando hayas depositado. Pero por favor. La derecha está terminando con mi país, Ramiro. Sharon. Creo que tenemos que olvidarnos ya esto de derecha o izquierda. Las ideologías están matando todo. Hay que pensar en objetivos. El objetivo es sacar de la pobreza, dotar de salud, dotar de bienestar a los ciudadanos. Ese debería ser el objetivo. Ramiro, ¿estás de acuerdo con el gobierno Noboa, Paulina Robles? Estoy de acuerdo. Estaba de acuerdo en algunas cosas, ahora no. Creo que está muy manejando muy malas cosas. Saludos a Giovanni Morales, fiel oyente de Ambato, todos los días escuchándote. Saludos, Giovanni. Ramiro, ¿y a cuánto subió el pasaje? Bueno, el pasaje subió un 25% de lo que costaba antes.
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0: ¿Quién se acuerda de esta canción? Esta fue éxito en España. Vicky Larraz. Buenos días. ¿Puedes hacer llegar un saludo a Lilian Valladares en su cumpleaños? Lilian, que tengas un lindo cumpleaños. Gracias, me mandaron un quiéreme en TikTok. Saludos a Giovanni Morales, fiel oyente del programa. Buen día, Ramiro. Rodrigo, buenos días, buena mañana. Que tengas un lindo día. Yo por eso voto nulo, Ramiro. ¡No! Votar nulo es sumarte a la mayoría. Te dan decidiendo. Piensa bien, analiza el voto y vota por alguien que valga la pena.
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0: Tu hoja de vida. Nada te va a garantizar éxito, pero vota por la hoja de vida. Vota por el proyecto. Lee tu plan de trabajo para que por lo menos luego le reclames. Andri, en La Tacunga. Es la emisora. La emisora es base en Tungurahua, en Ambato, pero llegamos a La Tacunga. Saludos. ¿De quién es la culpa de las calles de la ciudad? No se ve la señalética del municipio de Ambato. Señalética, competencia del municipio de Ambato. Señalética, municipio de Ambato. Don Ramiro, pero Tungurahua vota bien, por eso votaron con 3 asambleístas de ADN. ¿Qué te diré? Te dejo a ti mismo el análisis. A ver, voy a hacer esta pregunta. Tungurahuenses que votaron en forma masiva por 3 asambleístas de ADN, ¿están conformes? Me cuentan. 7:22.

0: Canción tuvo su época en la discoteca.
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0: 1588 personas están visualizando, pero no entran al TikTok. En TikTok estoy con 200. Entren al TikTok, a la sala y coméntenme. 7:24, bendiciones, mi brother, muy buenos días. Saludos cordiales desde la ciudad bonita, desde Riobamba. Tony, buena mañana, Tony. Ramiro, el voto en plancha es una trampa que mucha gente no sabe. Puede ser, el voto en plancha es complicado, pero en voto en plancha por lo menos cuando la cabeza tiene algo. Pero votaste en plancha por gente que no tenía nada que brindarte en asamblea y hoy lo estás cosechando. Así que es así de simple. Un saludo para mi hijo Lenin Ana Luisa, que hoy está de cumpleaños. Lenin, buena mañana. Alexandra Castillo, saludos a Sequito, saludos a Alexandra. Hola Rami, ¿me puedes complacer con la canción Coincidir de Macaco? Te la voy a buscar. ¿Te parece? Buena mañana, Ramiro. Te escucho viajando a Tanicuchito a las mañanas. Mándale un saludo para mi esposa Génesis. Génesis, te están mandando un saludo tu esposo rumbo a Tanicuchí. 7:25. Esto es talento ecuatoriano y me encanta esta canción.

mañana, Rami. Me alegras la mañana y eso que estoy triste. Te cuento que lamentablemente mi hija no pasó el examen de la universidad. Nos va a tocar buscar una universidad privada. ¿Cuál me recomiendas? Depende de la carrera que quieras estudiar. Depende de tu presupuesto también. Tienes que ver presupuesto, carrera, que no esté muy lejana. Después tengas la posibilidad de ir fácilmente, que no te cueste mucho la parte operativa, transporte, vivienda, alimentación. Tienes que hacer un análisis de conveniencia y la carrera que quieres estudiar. Por favor, qué pena, lamento que no haya pasado el examen tu hija. Buen día, don Ramiro, un saludito para mis hijas Carito y Samantha Isa, para mi esposo Washington, que está en rumbo al trabajo en su auto, siempre lo escucha, de parte de su esposa Mari, en Guaitacama. Te sentimos, Guaitacama. Hola, Rami, a los años te saludo. Belén, Belencita, un abrazo. Fue mi compañera en el gobierno provincial, Belén. Andaba en una cooperativa, Belén. No sé si sigues en esa cooperativa, Belén. Ramiro, quiero enviar un saludito al amor de mi vida, Wendy, que ya está de salida a su trabajo, que le vaya súper bien en su día. Que nunca se olvide que la amo, de parte de Dieguito. Wendy, no te olvides que Diego te ama. Saludos a la compañía Champiato, unidad 113, siempre escuchando el programa. Buenos días, Ramiro, excelente día. Un fuerte abrazo al Club Los Rojos. Hasta la victoria siempre. Don Ramiro, ¿por qué no haces una cena show con DJ Pelambre? Buen DJ que está en las noches en la radio. Lo voy a contactar. Buena idea. Buena idea. Buena mañana, Ramiro. Lamentablemente acá en Pelileo todos votamos por ADN pensando que iba a venir cosas positivas para la ciudad, para el cantón, pero vamos a para atrás. Y ahora su pana está de candidato por ADN para alcalde. Vean bien, hoja de vida. Vean bien propuesta. Vea quién está a su lado. Sigo en la cooperativa, a la orden, Belén. Un abrazo, mi querida Belén. Rematando, señores, ya tengo entrevista. Hoy me acordé de esta canción. Qué buena canción.

0: poner Universidad de Belly. David, no te pongo música nueva. Saludos, Giovanni Morales, escuchándome. Buena mañana. Buena música, Ramiro. Franklin Moreta de Sequito. Un abrazo, Franklin. Santi y Andrés Quevedo te saludan todos los días en La Tacunga con nosotros. Un abrazo. Buena mañana, Alexandra. Que tengas un lindo día. Bendiciones. Blanquita, buen día. Carlitos Barrio Nuevo, te escuchamos en Baños. Un abrazo, Carlitos.
1: No hay que hablar mucho.
0: Me estoy despidiendo, señores, ya del TikTok. Me quedo en señal abierta. Voy a tener entrevista hoy. Vamos a hablar de universidad. Y luego tengo el especial de Juan Gabriel. 93.3, www.laturbofm.com. Voy a regalar una cena show hoy. Quien quiera participar, una cena show para Juan Gabriel hoy. Solamente a través del WhatsApp. Cuando haga el especial de Juan Gabriel. Antes no. ¿Te parece? La pausa para comerciales, ya venimos enseguida. No te vayas, tenemos más en el programa.

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4: 7:40. Buena mañana. Mateo Núñez está conmigo. Él es coordinador de operaciones de la UNIANDES. Nos quiere hablar de la oferta académica porque empieza ya un proceso. Aunque la UNIANDES esté en clases, ya está con el proceso de las próximas inscripciones. Mateo, qué gusto saludarte. Bienvenido. Gracias por acompañarnos desde la UNIANDES.
5: Muy buenos días, Ramiro. Agradecemos a este prestigioso medio de comunicación, lo que es Radio Turbo, más que todo por abrirnos de este gran espacio para nosotros poder compartir nuestra información, sobre todo con valor ciudadano. En este sentido, quiero que reciban un cordial saludo por parte de nuestro señor rector, el ingeniero Gustavo Álvarez Gómez, PhD, y de toda la familia de la Universidad Regional Autónoma de los Andes, UNIANDES. En este sentido, mi nombre es Mateo Núñez y estamos aquí sobre todo para conversar con la ciudadanía acerca de lo que es UNIANDES.
4: Correcto. ¿Cuál es la oferta académica? Hay una cantidad de carreras nuevas también que han salido. Las tradicionales se mantienen y también hay carreras nuevas, ¿no es cierto?
5: Así es. Universidad UNIANDES sobre todo se ha enfocado a lo largo de la parte de la experiencia del estudiante, un liderazgo académico que sobre todo nos ha permitido crecer. En este sentido, nosotros aquí en la ciudad de Ambato contamos con una oferta académica que responde a las necesidades de la ciudadanía, sobre todo en el sector de la salud, con carreras como en odontología, medicina. También contamos con una licenciatura en enfermería, asimismo medicina veterinaria, obstetricia, psicología clínica, nuestro tecnologado superior en mecánica dental y también nuestras ingenierías en ingeniería automotriz y también nuestra carrera de derecho. Todas estas carreras son presenciales y sobre todo en la manera semipresencial para aquellos profesionales que ya cuentan con una experiencia en este sentido y también no quieren descuidar sus estudios. Contamos con nuestra tecnología superior en estética integral y nuestra tecnología superior en gastronomía. Asimismo,
4: esto se reparte en los campus, ¿no? Hay carreras que están en el campus de Totoras y otras en las carreras que están en el campus de Tisaleo.
5: Así es, nuestras instalaciones son de la más alta tecnología, contamos con todas las adecuaciones necesarias, con laboratorios de primer nivel, sobre todo enfocados para dar la mejor experiencia a cada uno de nuestros estudiantes. 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
4: Ahora, esto también facilita que luego los profesionales tengan la posibilidad no solamente de ir a trabajar en el sector público o privado, sino también de ser sus propios, tener sus propias empresas, su propio negocio.
5: Así es, de hecho, la ideología que imparte UNIANDES en cada una de sus carreras es que los profesionales puedan superarse en cada uno de sus áreas y sobre todo brindar a la ciudadanía la atención 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Dota a cada uno de los estudiantes las aptitudes necesarias para sobre todo fortalecer sus competencias y otorgarles un valor competitivo y comparativo frente a los demás profesionales.
4: Correcto. Si estamos en clases en este momento, ¿estamos promocionando esta oferta académica para qué periodo?
5: Estamos ya con matrículas abiertas justamente para nuestro periodo de septiembre-octubre, que ya nos reincorporamos nuevamente con los estudiantes y todas las personas que ya deseen y estén pensando en su futuro o sobre todo ya tengan en planes de iniciar lo que es su rumbo académico, puede optar por Universidad UNIANDES.
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4: Gracias, Mateo, por haber venido. Si algo más tienes que contarnos sobre la oferta académica de UNIANDES, con gusto.
5: Claro que sí. 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

Bueno, señores, 7:48 ahora. Voy a ponerte un poquito de DJ español que va a estar conmigo hoy en la noche. Hoy es Yo Me Llamo Juan Gabriel en Miró Sport. Desde las 20 horas, DJ español abre el evento con música romántica de los 80-90. Y luego tendrá música de los 80-90 para también bailar un ratito. ¿Te parece? Ahora, durante este tiempo, 10 minutos que va a sonar un set de DJ español, quiero regalar un pase de cortesía para la cena show hoy de Miró Sport. Solamente participan la gente que me mande al WhatsApp 0984-619305. Su canción favorita de Juan Gabriel. Porque voy a ver cuáles son las canciones favoritas de Juan Gabriel que ustedes me mandan. Yo los voy a poner en el próximo set, en la última media hora del programa. Me pones, soy Ramiro Vela, ejemplo de nombre, Miró Sport y mi canción favorita es tal. Pare de contar. Al WhatsApp 0984-619305. Vamos a ver, como el WhatsApp está conectado ahora al mensajero, vamos a ver cuántos tac, tac, tac, tac, tac suenan mientras suena este set de DJ español. ¡Dale!

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1: Pero por favor, este señor va a estar esta noche conmigo, DJ Español. 20 horas, abrimos las puertas de Miró para la gente que tiene su reserva ya. 20 horas, cenamos hasta las 9 y 30. 21 y 30, se presenta Yo Me Llamo Juan Gabriel, espectacular. Regalo una cena para Miró Sport hoy, entre toda la gente que me está mensajeando ahora. Miró Sport, tu nombre y la canción favorita de Juan Gabriel. Dale, 7:55, levanta el volumen, suena.

0: Kathleen Ablesti está participando. Sandrita Benavides está participando. Fernanda Gallo está participando. Diego Veintimilla participa. Yadi y David están participando. Saludos para Yadir y para David. Quiero ganarme la entrada. Miriam, estás participando. Belén, estás participando. Doris, estás participando. Bueno, pero por favor, se destapó esto, ¿eh? Paul López, estás participando. Miró Angril, Abrázame Fuerte es mi canción favorita. Yo no nací para amar, esa es mi favorita. Yo no nací para amar. Bueno, me voy a ir a la pausa para comerciales. Sigan mensajeando durante la pausa. Voy a escoger las mejores canciones. Te sigo amando es la mejor canción, me dicen. Hasta que te conocí. Qué buena canción, ¿no? Si quieres, me estoy contigo toda la vida. Esa canción la volví a escuchar a los años, Ramiro, cuando usted la puso el otro día. Si quieres. Para mí, la mejor canción de Juan Gabriel se llama Si Quieres. Porque, repito, no es una exigencia. Si tú quieres, me quedo. Si no quieres, me voy. Pausa comercial. 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La pausa y vengo enseguida, no te vayas.
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0: 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Este no es contemporánea, pero DJ Española metió ahí. Escuchemos esto y nos vamos a la pausa.

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Esta noche vibraremos con uno de los conciertos más esperados en Miró Sport. 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Hoy desde las 20 horas, casa llena, gracias a Dios. Casa llena, tengo algunas respuestas que tengo que enviar. Estaremos llenando ya el espacio. 80 personas, la capacidad nada más. 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Y listo para disfrutar de un show increíble con Leonardo Escalante. 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Espectacular. La gente que reservó ya, bienvenidos. Por ahí me queda algún espacio. Y la vamos a pasar bien. Te voy a poner en este especial de Juan Gabriel las canciones que según usted son las más pedidas de Juan Gabriel. Empezamos con esta. Buen día, Ramiro. Con inicio caliente hasta mi suegra deja de ser fría. Dice, por favor, me inscribes para el show. Mi nombre es Mauricio Villasís. Mauricio, estás participando. La canción así fue. Ramiro, un saludito especial para Sandy, allí en el mayorista, que le vaya súper bien en su trabajo hoy. Saludos, Sandy, buena mañana. Buen día, Ramiro, ponga esta canción, he venido a pedirte perdón, por favor. Fernando Zunta, amor eterno, Miró Sport, Ramiro. Ramiro, me llamo David, Miró Sport, David Rojano. Bienvenido al programa, David. Gusto saludarte. Si quieres, me estoy contigo. Esa canción me dedicó mi ex esposo, Ramiro. Lamentablemente el tiempo mata todo. Se fue a Estados Unidos. Le esperé 5 años y luego me enteré que se había casado allá. ¿Qué te parece esa historia? Terrible. Ivonne, me cuenta esta historia terrible. Esta es mi canción. Obligar a alguien nunca.

Por favor. Tengo más de 100 mensajes por una cena show que la sorteo ahora. Tan tempranito, ¿no? Yo tengo que aguantarme como quiera hasta la tarde. En la tarde me voy a pegar una sangrita con estas canciones. En la noche en Miró. Estaré presentando además el concierto. Así que será un placer volver a presentar conciertos.

sé si llego vivo al final de este concierto. Hace rato que no le echo a la sangría, pero bueno, voy a tener buenos amigos hoy gracias a Full Tech, todo en seguridad. Los que reservaron parqueadero privado tienen parqueadero privado. Los que no van a poder poner vehículo en la parte externa en la noche, con vigilancia privada, gracias al grupo Full Tech, todo en seguridad. Seguridad privada dentro del restaurante, nadie puede portarse mal, porque es una cena show de lujo. Y por supuesto, solo entran dando el nombre de la persona que reservó. No voy a tener posibilidad de entrar gente que no haya reservado, porque estamos llenos, casi llenos. Todavía hay tiempo, por ahí una o dos mesas, y más la cena que voy a regalar hoy. 8:20.

0: solo sé que hoy en la noche me quedo sin voz. Y mañana tengo un compromiso. Mañana se casa mi primo, Fabricio Vela, que ha vivido en pecado tantos años. Tiene un hijo de 30 años. Mi primo Fabricio Vela, sí, el periodista, pero ha vivido en pecado, no se casó nunca. Y mañana se casa por todo lo alto. Así que mañana estaré en Quito con mi primo Fabricio Vela en su matrimonio con Apris. Mi prima, que 30 años es mi prima, pero no se había casado. A los 30 años le dijo que sí, Fabricio, pero por favor.
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0: Así que un fin de semana agradable lo voy a tener con la gente que va a ir al show y mañana con familia.
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0: 8:23. Me encanta esta canción.
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0: quién más le pasa que no puede sostener cantar toda esta canción? Yo no la puedo sostener. Me entra el sentimiento, no sé por qué.
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0: Lo cierto es que todo lo que tiene su inicio tiene su final. Y Juan Gabriel abre en esta canción, hay una parte que dice: el tiempo no perdona a nadie. El tiempo es cruel. El tiempo no se detiene.
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0: Si tienes a alguien especial hoy, abrázalo. Porque el tiempo no perdona.
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0: La canción número uno, la más pedida hoy en la radio, la canción que la gente más ama de Juan Gabriel, te la voy a poner ahora. La segunda que más ama es este, Abrázame Fuerte. Pero la canción que más le gusta a la gente es esta.

0: Pero por favor.
1: Ramiro, saludos para Jorge Sánchez, mi esposo, que siga cumpliendo muchos años más de parte de Sony. Don Ramiro, estoy en Quito, me acaba de hacer llorar. No pude terminar la canción Abrázame, como tampoco puedo terminar de cantar Hasta que te conocí. Saludos para la ingrata, lástima no poder ir al show. Voy a llorar, Ramiro, pero por favor. Vivek, para pedirte un saludito en el Galo Miño, en el área de matrículas, te estamos escuchando. Jackie la Conejita. Un abrazo, mi querido Ivette. Galo Miño, te sentimos. Me quedo con un montón de saludos. Vamos, tengo 800, como digo yo, mensajes. Una sola entrada. Una sola cena show puedo sortear ahora. Yo ya lloré, me dice Irene. Ya somos dos, Irene. Pero por favor, don Ramiro, ¿quién le hizo tanto daño? No, no, no. Nada de eso. Es la música, loco. Es la música. Ramiro, y todas esas se va a cantar esta noche toditas. Hora y media se va a cantar. Miriam, por favor. Inscríbeme, Rami, nunca me gano nada, siempre participo. Miriam, es el sorteo.
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1: Saludos, Juan Balot, te sentimos. Don Ramiro, hago un evento de esos acá en La Tacunga. Yo tengo un restaurante, traiga a Juan Gabriel y llenamos. Ah, hablemos de negocios. Vamos a ir con Juan Gabriel a La Tacunga. Dale.
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1: Don Ramiro, qué tiempos aquellos, no idos.
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1: Don Ramiro, buena mañana. Saludos para mi esposo Juan Carlos. Estamos separados ya 3 meses.
2: Que a mí,
1: pero aún todavía hay sentimiento.
2: Señor, eso me.
1: Upa, 3 meses, ¿eh?
2: Mamá,
1: Ramiro, viajando al Puyo en tu compañía. Qué música. Bueno, eso, no tengo más tiempo, son las 8:30. Ya estoy robándole minutos a Alexa. Dale. Sorteo, dale, ya. Mi nombre es Ivonne Álvarez García. Miró Sport, mi canción favorita es Abrázame Fuerte. Ivonne Álvarez García, te acabas de ganar la cena show. Un abrazo, más de 120 mensajes tuve. Gracias por la confianza y gracias por estar ahí con nosotros. Un abrazo fuerte. Nos sentimos hoy en la noche en Miró, ¿les parece? La gente que pueda ir y que nos acompañe. Chau. Ivonne, por favor, mándame tu número de cédula. Ivonne, por favor, mándame tu número de cédula para confirmar tu cena show para esta noche.
2: Felicidades.

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La Turbo siempre suena, la Turbo contigo va. ¡Súbale, súbale, súbale! ¡Que viva el weekend! ¡Que viva el fin de semana! ¡Que viva los Triunfo Viras! ¡Que viva el DJ! ¡Que viva el caballero Tunguragua 82! Gracias, la Turbo Sintonía. Tu compañía siempre es importante y que se siente el viernes. ¡Que viva el viernes! El mundo sabe que es viernes. El DJ sabe que es viernes. Arre, pote, pote, pote. 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Estoy contigo hasta las 12:30. Junto a Scratch DJ. Y a través de la radio motor que mueve el Ecuador, poniendo toda la energía en tu Happy Weekend. Tengo premios hoy. 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A través de la radio motor que mueve al Ecuador. 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

preciosa mañana, lindo día. Te acompaño hasta las 12:30 del día. La música suena, por eso los 56 minutos de la hora 8 me llevan directamente a tu corazón. Súbale, súbale, súbale. En weekend, súbale, súbale, súbale. Prendidos, conectados y siempre originales. Súbale, súbale, súbale.

0: cosas y casos de la vida real. Hoy tengo noticias para ti. Tengo premios, tengo noticias, tengo saludos, tengo conexión contigo 100% infinita en el dial www.laturbofm.com. Estoy contigo al 09-69-89-13-02-09-84-99-09-38. Súbale, súbale, súbale. Te lo digo cantando, te lo digo bailando. Súbale, súbale, súbale. Esto es el Turbo Show y estamos al rojo vivo como todos los días. Buenos días, señorita Alexa Vanicia de Full Sintonía, trabajando con la Turbo. Súbale, súbale, súbale. Manu Carrocerías, te envío un abrazo grande y un beso que te dure hasta el día de mañana, porque todos los días renovamos besitos. Qué bonito, gracias. Compañía, sintonía, siempre importante con Turbo en el parlante. Me ayudas, me envías. Gracias por siempre ser parte de los número 193.3. Se envió tu saludo, ya subo tu vídeo a mis estados. Buenos días, caballero Tunguragua 11. Buenos días, caballero Azul. Estoy contigo, caballero Tunguragua 11. Los audios al rojo vivo suenan.
1: En este fin de semana, la dueña de tu diario, Alexa. Súbelo, súbelo, súbelo, súbelo, súbelo. Súbele el volumen a tu radio.
0: Qué lindo.
1: Alexita, que tengas un lindo y un excelente y bello, maravilloso día y un lindo fin de semana, día viernes. Bendiciones, Alexita.
0: Gracias, mi supercaballero Tunguragua número 11. Prendemos y conectamos el weekend con toda la energía. Caballero Tunguragua número 11, primer niño en llegar a la clase, por favor, tome asiento, bienvenido. Los niños que siguen llegando, siguen tomando asiento, por favor. Se reportan, reportando su asistencia al día de hoy, todos los niños. Niños que no reporten asistencia el día lunes a primera hora con representante en inspectoría. La inspección general. Beso, mi gente linda. Los acompaño hasta las 12:30. Su música suena.

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toda la tarde, la mañana, la vida, todo el tiempo, 24-7 nos acompaña, todo un universo de música, un universo de luz. Con toda su energía, 15 minutos de la hora 9. Avanzo en tus oídos a través de 93.3. Trayendo para ti la super energía de este fin de semana. Quiero contarles a continuación, quiero comentarles todo lo que está pasando en el mundo mundial. Spider-Man, Brand New Day, revienta los cines con 100 millones en su primer día y construye la fatiga del cine de superhéroes. Destruye la fatiga del cine de los superhéroes. Impresionante cómo está Spider-Man. Spider-Man, Spider-Man. Ustedes recordarán el intro inicial. Spider-Man, Spider-Man. El éxito de películas como La Odisea, Toy Story o Michael van a quedar rápidamente eclipsados por el extraordinario triunfo comercial de Spider-Man Brand New Day. Por ahora, la película protagonizada por Tom Holland lleva un día en cines. Ayer imposible conseguir entradas. Fue impresionante. Una cantidad ilimitada de países. Limitada. Esto no ha impedido que arrase hasta el punto de haber alcanzado ya 100 millones de recaudación. Impresionante. Spider-Man, Spider-Man. Y no es por hacer la propaganda de Spider-Man, es que esto es lo que está pasando en el mundo. Yo siempre te pongo al tanto de lo que sucede en el mundo mundial. El principal impulsor de esta cifra es China. ¿Dónde Spider-Man? Bueno, ¿será que en China son famosas las arañas? Brand New Day ha sumado 35 millones de dólares en su primer día. Lo que supone el mejor estreno para una película de superhéroes en dicho país es el 2019. Curiosamente, el Trepamuros también lideraba el último gran éxito de Spider-Man lejos de casa. Arranca con 36 millones de dólares. Bueno, en China les gustan las arañas, estoy viendo que sí. Y arrasa con todo, así como el rojo vivo en el Turbo Show, la dueña de tu mañana. Y algunos quizás se sorprendan al no ver ahí a Spider-Man No Way Home. Pero en este histórico crossover entre Holland, Tobey Maguire y Andrew Garfield, no llegó a estrenarse en China. Los censores del país exigieron cortar el final por la fuerte presencia de la Estatua de la Libertad. Pero Sony se negó a hacerlo. Ahora la cuestión no es tanto hasta qué punto va a ser un éxito Spider-Man Brand New Day, sino cómo va a acabar superando la recaudación final de Spider-Man No Way Home, que se quedó en 921 millones antes de abandonar la forma definitiva a los países del mundo mundial. El hecho de haberse estrenado en China juega muy a su favor, pues lejos de casa ya sumó casi 200 millones y lo más probable es que Brand New Day acabe superando esa cifra. Obviamente será este domingo cuando nos hagamos una idea del próximo super éxito de Spider-Man Brand New Day. Tu música suena, te sientes, lo esperas y te pones al día en todo a través de la número uno. ¡Somos!

0: Yo te cuento cuál es la temática de concurso del día de hoy para que estén al tanto de todo lo que sucede al Roja Viva en el Turbo Show. Muy buenos días, Comercial JL y la Avenida Ceballos. Súbale. Poder y energía en tu mañana, Alexita, muy buenos días. Me complace con la canción Tira para arriba de Miguel Mateos. Busco mi vida, tu canción. Ya le solicitamos el tema a DJ Scratch, el Turbo DJ de la mañana. Saludos también para Johncito Sánchez, Master DJ, el DJ de la tarde. Mañana compartimos con los DJs el weekend. Desde las 8:30, DJ Santi Remix. A las 11, Tarántula DJ. Make a Black DJ y en la tarde, Sebastián DJ. Sebas Sensation. El fin de semana se prende. Su Alex. Buenos días, Felicita. 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Bendiciones, Dani. Cooperativa Credil. Su Alex. Feliz fin de semana. Saludos también para toda la gente linda. Buenos días, mi Alexita. Saludos de Vanessa Vinces. Hermosa Vanesita, Dios te bendiga, te acompañe y tengas un precioso fin de semana. Bendiciones para ti y para la familia. Todo el público que nos acompaña, tu sintonía es importante. Tu sintonía irradia energía impactante. Súbele. Mira, Alexita, muy buenos días. Que tengas un hermoso bendecido día y muchas personas que necesitan de su luz. Hay que seguir brillando para iluminar a quien lo necesite sin quitarle el brillo a nadie. Ahora en miel, mi reina. Gracias, Menita Carrasco. Efectivamente, brillamos para todos. Tengo una bonita mañana, mi querida Anita. Todo corazoncito que brilla, ven los demás el reflejo de lo que es. Anita, tu luz nos encanta. Anita Carrasco, corazoncito de oro, gracias por tus palabras. Gracias por tu presencia, por tu cariño. Anita es una persona de gran corazón, muchísima sabiduría y una fuerza que solamente Dios bendice. Anita, te quiero mucho, Anita. Qué bonitas sus palabras, mi querida Anita. Muchas gracias por tu sintonía. Turbo en el parlante, muy buenos días. Señorita, ¿cómo estás? Saludo 93.3. Tengas una bonita mañana, me han contado cantidad de casos. Muchas gracias, corazoncito, preciosa Paulita. Paulita, querida, buenos días, mi Alexita. Su Alex. Subimos la energía, subimos el weekend del fin de semana. La mejor en las mañanas con Turbo 93.3. Que tengas un súper bendecido día, excelente fin de semana, bendecida agosto, lluvia de bendiciones. Mañana ya estamos en el primer día de agosto, mi querida Paulita, Dios te bendiga también. Mes de agosto, mes de éxito, mes de triunfo, mes de super turbo. Mi Alexa querida, recibamos con felicidad este último día de julio. Demos gracias a Dios por cada día vivido, por la vida, por la salud, por la familia, el sustento de cada día. Las puertas que se abren, las que se cierran de este mes que se va, pero las que se van a abrir en el siguiente mes, vamos a visualizar puertas abiertas. Todas las puertas están abiertas. Que el tiempo llene de paz, esperanza y buenas, muchas bendiciones para todos. Anita hermosa, mi querida Paulita. Gracias, mi querida Paulita, bonito tu mensaje. Se los quiere mucho. Mis Triunfa Winners, el poder del dial suena en tus oídos. ¡Somos! ¡Buenos días, caballero azul! ¡Poderosos en tu vida! ¡Somos!
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DJ, ¿qué dice el DJ? ¿Qué dice el DJ? DJ, DJ. ¿Qué dice el DJ? DJ, DJ, DJ, DJ. 9:40. Te quiero complacer. Ey, ey, te quiero complacer. 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Eso es el DJ, musicalmente hablando, obviamente. 40 minutos, la hora 9. 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Entramos en tu vida. Feliz y contenta, un weekend de mucha bendición. Muchas cosas hermosas vienen en este próximo mes. Simplemente ponle la vida. Márcalo en tu mente, en tu corazón, en tu destino. Que el destino se abra, que la vida te sonría, que las bendiciones lleguen a tu camino para ti, para toda tu familia. Tu super día, Día Mundial de los Guardias Forestales, los Rangers. Pero no son Rangers de Texas, son Rangers Forestales. Día muy importante e interesante, los guardas forestales. 31 de julio celebramos el Día Mundial para manejar la labor de los guardas forestales o guardabosques, como el oso yogi. ¿Usted recuerda al oso yogi, el guardabosques del oso yogi? Sí, a los yogi, sí, a los bubu. Ellos están comprometidos con el cuidado de los bosques, áreas protegidas, espacios y parques naturales. Yo pienso que los guardias de los bosques se hicieron muy famosos en las caricaturas de Hanna-Barbera del oso yogi. También son conocidos en varios países como los rangers, guardafaunas, agentes forestales, guardaparques, entre otras denominaciones. Un guarda forestal o guardabosques tiene como rol principal contribuir a la protección y conservación de áreas naturales, bosques, parques nacionales, estatales y la preservación de la flora y fauna. Las tres hadas del bosque, según la Blancanieves, según el cuento de Blancanieves, eran Flora, Fauna y Meriwether. Meriwether era el clima, María del clima. Pero bueno, los guardabosques buscan cuidar la flora y la fauna. Dependiendo de la legislación de cada país, los guardabosques están conformados por cuerpos muy especializados, súper diferenciados y disciplinados para el resguardo de áreas verdes protegidas, bosques y parques nacionales. Desempeñan tareas como administrar parques nacionales y naturales, prevención de extinción de incendios forestales, mira tú, capacidad, respuesta ante emergencias, orientación y asistencia a los visitantes de parques nacionales, organizando visitas y excursiones guiadas, patrullajes y recorridos por la zona, así como también instalación y supervisión de puestos fijos y móviles. Dan charlas educativas a escuelas, comunidades y campamentos. No cualquiera puede ser guarda forestal. Conocer la extensión del área protegida, bosques o parques nacionales. Tienen que estar en excelente condición física. Saber conducir, nadar, montar a caballo y bucear. Conocer las políticas, normas y legislación vinculadas al área protegida, parque nacional o bosque. Sólidos conocimientos de manejo de incendios y primeros auxilios. Conocer e identificar las especies de flora y fauna de la zona, así como las especies de peligro en extinción para cuidarlas más. Por último, manejo cartográfico del área protegida, bosque o parque nacional. Esto es lo que hacen los guardias forestales. Impresionante. Feliz día de los guardias forestales. Los guardias forestales de parques como los de España, los de Francia, en donde ha resurgido el fuego nuevamente en España, deben estar pasando graves apuros por la vida, la fauna y los grandes incendios. Así que Dios los bendiga y que los ayude a apagar pronto ese fuego. Hoy es el día del administrador de sistemas informáticos. Y el último viernes conocemos la labor de los administradores del sistema informático. Profesión valiosa en el contexto tecnológico. Celebramos el día del administrador de los sistemas informáticos. Todos los administradores de sistemas informáticos, ¡que viva su día! ¡Tu música sigue sonando! ¡Somos!

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Quédate conmigo. Buenos días, Caballero Azul. Los caballeros de las plataformas azules también. Quienes reparten el gas son los caballeros de gas. Dos y gas, suena con... 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
1: Fin de semana, Super Weekend. Tengo premios, yo te cuento cuáles son. Facilito, rapidito, ya al instante. Con Turbo, en tu parlante. Sonic, Sonic, Sonic. Contigo hasta las 12:30.
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1: Leo tus mensajes, leo tus saludos, 10:11. Tengo premios, tú me envías todos tus abrazos, todos tus saludos a través del personal WhatsApp, a través del Turbo WhatsApp. Muy buenos días, Katy Borja, la Tacunga te saluda. Bonita, que la nota más bella de este día sea la bendición de Dios. Sobre todo para ti, mi linda Katy Borja, la Tacunga. Saluditos llenos de bendiciones para ti también, que todo lo bonito sea infinito. Meses atrás, Katy Borja me envió una frase que se me ha quedado en el corazón y que todo lo bonito se te haga infinito. Me la he guardado siempre, todos los días, toda la vida. Santiago Vargas, buenos días. Mi querido Santi, el 007 de las reparticiones. Yo le prometo mi nueva unidad, la mejor compañía.

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0: Ya está el momento con la zona de premios. Canción que suena a continuación, tú me dices quién la canta, suena en 3, 2, 1. ¿Quién canta esta canción? Te voy a dar tres rapidísimas opciones. Cassini, ¿para qué usas Shazam? No la necesitarás. Solamente sentido común. Esta canción la canta Luis Miguel, Michael Jackson o Dr. Alban. ¿Quién canta esta canción? Si es que tú sabes cómo se llama muchísimo mejor, yo te cuento la historia de esta canción. Luis Miguel, Michael Jackson, Dr. Alban. ¿Cómo se llama? ¿Cómo la sientes? ¡Súbele, súbele, súbele! Rapidísimo el nombre de esta canción y te puedes participar hoy. Con pollos al gusto con Pizzería de Fran. Será Michael Jackson. Luis Miguel. A Dr. Alban. Ya te cuento la historia de esta canción mientras tú me envías la respuesta a través de 0984-990938. 09-69-89-13-02. Ahora sí, cámbiale a la turbo. Quiero escuchar el horóscopo. ¡Suena! Los caballeros del zodiaco, allá van. Estoy contigo, Aries, la casa de Aries. Te sentirás algo confundido e irritable. Deberás tener pensamientos positivos y actuar de la misma manera para que todo salga bien. Ponte positivo, ponte en modo turbo. Recuerda que nunca debes elegir entre dos amores y luego llevar al límite la relación con alguien querido. Se generan cambios, Aries. La casa de Tauro. Cierta sensación de paz y satisfacción te acompañará tanto en lo personal como en lo profesional. Tras haber luchado mucho, Tauro. Tu salud, aléjate de cambios bruscos de temperatura. Te puede provocar molestias en tu actividad diaria. Sí, por eso la ventana se abre poquito, DJ. Para que no tenga problema. Pero si está en confianza, me avisa. En el ámbito económico podrías sentir demasiada tensión en el trabajo. Centra tu atención en cada tarea y si no estás con mucho estrés, trata de relajarte en el weekend. Casa de Géminis. Tu relación y tu corazón experimentarán una importante evolución hacia una mayor madurez que tanto ansiabas. La falta de actividad física y la inadecuada alimentación te harán sentir mal, Géminis. Así que toma un descanso alejado del estrés. En el dinero tendrás muy buenas relaciones, casa de Cáncer. No pierdas tiempo en argumentaciones que pierden en la nada. Hoy sé más directo y no te vayas con rodeos. Tu salud. No cierres los ojos ante un problema familiar ni te escondas. Enfrenta la realidad, casa de Leo. Un amigo que vive en el exterior te dará una noticia sorprendente que puede cambiar tu vida y en el amor. Si no cambias de estrategia de seducción, estarás lejos de conquistar. La salud trabaja muy duro y en esta etapa cosechas todo lo que has sembrado. Caso de Virgo. Eso sí requieren de tu máxima atención y concentración, sin pensar en tantas cosas a la vez. Las condiciones son perfectas para que disfrutes de la buena compañía. Aunque las dificultades familiares continúen latentes. Tu salud cambia de look para el weekend. Casa de Libra. Intenta poner orden en tu dieta y reforzar tu actividad física para evitar pequeñas complicaciones de salud. Para tu salud emocional, Libra, deberás hacer frente al desaliento y la angustia con masajes terapéuticos y contacto con la naturaleza. Sí, weekend a la naturaleza. Casa de Escorpio. No seas falso que la mezquindad de algunas personas te rodee. Tú sabes que en el mundo vale la pena. En el amor muévete con soltura y la salud reparte responsabilidad con quienes trabajan contigo y no te sientas obligado a complacer a todos. Casa de Sagitario. Si un familiar se acercará a pedirte dinero prestado, ten cuidado si lo ayudas, porque no planea devolvértelo. No dejes que los demás se entrometan en tu relación. Ten cuidado con los errores provocados con el estrés. Casa de Capricornio. Te comento que hoy tendrás la posibilidad de hacer un buen negocio dependiendo de las decisiones que tomes antes de firmar. Laboralmente deberás mostrar actitud generosa y comprensiva, Capricornio, casa de Acuario. Tú tenderás a la sensibilidad y a la reflexión ante los retos y ante los cambios laborales. Va a haber cambios en tu trabajo. Busca neutralizar de forma sutil a quien genere tensión y aprovecha la soledad. Casa de Piscis. Te sentirás con ganas de realizar cambios en tu lugar de trabajo, pero ten en cuenta que no serán tan favorables. Conocerás varias personas. Tu salud sufre breves tensiones en casita. 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
1: Facilita rapiditos del instante, tú me dices quién canta esta canción, Michael Jackson, Luis Miguel o Dr. Alban. Facilito, suena. ¿Cómo se llama la canción? ¿Quién la canta? Tengo ya respuesta, ya me las has enviado. ¡Ay, vale! Tu respuesta vale por una pizza de Fran. Muy buenos días, caballero azul, buenos días. Preciosa mañana, lindo día, te abrazo, te saludo. Caballeros azules, super turbo conectados. Facilito, rapiditos al instante, ¿quién canta esta canción? ¿Luis Miguel, Malcolm Jackson o Dr. Alban? Tú me dices, tú me envías la respuesta. Y en la Turbo Mañana te acompaña a través de 93.3. Tus abrazos suenan, muchas gracias. Empiezo a leer tu mensaje también, pero igualmente comparto contigo la información que tiene que ver con salud. 23 minutos en la hora 10. Si hablamos de las enfermedades más importantes, tenemos que tomar en cuenta las enfermedades de los ojitos. Hay que tener muy en cuenta las enfermedades de los ojitos y cuidarse de no padecer ninguna de ellas. Ya te doy un dato muy interesante. Mientras tanto, te comento información que viene. En una montaña con su familia, Iker, es como se llama el personaje de esta historia. Vive con su familia mientras muchas casas necesitan instalación fotovoltaica enteras para reducir su consumo eléctrico. La suya funciona con una sola placa solar. Su casa consume 1.800 watts al día, con apenas 6 horas de sol. Esta es la única placa que genera lo suficiente para cubrir todo lo que necesita iluminación, dispositivos electrónicos, pequeños electrodomésticos sin depender de la red eléctrica convencional. Su secreto no está solamente en el panel. Yo pienso que vamos a seguir el ejemplo de Iker todos. Dime tú sí o no. Bien hecho en el mercado modelo las reparaciones que se están realizando. Hablamos el otro día con el ingeniero, presidente del patio de comidas del mercado central. Y nos comentaba que se están haciendo readecuaciones para mantener la independencia del sistema eléctrico de la ciudad. Con paneles solares van a dotar al mercado de paneles solares y también de una cisterna para tener independencia en cuanto a fluido eléctrico y a líquido vital. Interesante, felicitaciones a ellos. Por eso se habrán dado cuenta que no se puede ingresar al mercado por la puerta lateral, sino solamente por la puerta central, por la 12 de noviembre. Solamente por la 12 de noviembre el ingreso al mercado. Mientras ellos hacen las instalaciones, las adecuaciones. Gracias al ingeniero Franklin Hidalgo por su información. Yo lo comparto con el público, estamos siempre a las órdenes para transmitir la información que las autoridades necesitan en la ciudad. Volviendo a este tema interesante, el secreto no está solamente en el panel. Está en cómo vive, evita usar varios electrodomésticos de alta demanda. Y al mismo tiempo te comento que prioriza aparatos eficientes, ajusta sus hábitos diarios también al ritmo del sol en lugar de pelear contra él. Es decir, no es un chico nocturno. Los especialistas advierten que su sistema no es una fórmula universal, depende mucho del consumo de cada hogar. La radiación solar de la zona, la orientación del techo, lo que Iker le alcanza con una placa a una familia más grande podría no bastarle. Su historia nos deja una pregunta incómoda para quienes creemos en la autosuficiencia energética. Yo me incluyo en este grupo. Exige gastar mucho. A veces el cambio más grande no está en instalar más tecnología, sino en necesitar menos de ella. Muchos sabios griegos también lo consideraban. Tú eres más libre mientras menos cosas necesites. ¿Qué hace la industria? ¿Qué hace realmente toda industria que quiere venderte algo? Te crea necesidades. Desde las más pequeñas hasta las más grandes. Así que quien menos tiene, quien menos necesita, es quien mejor vive y quien es más libre. Por eso esta historia la comparto contigo. A través de la estación que tiene el Super Weekend, el Rojo Vivo. ¡Somos!

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Varias cosas que compartir contigo el día de hoy. Las enfermedades que evita la espinaca. Si hablamos de eso en la zona de nutrición, este alimento sana o cura. La presión alta por sus nitratos y potasio, relaja los vasos sanguíneos y cuida tu corazoncito. La anemia aporta hierro que combina con vitamina C, mejora la salud de tu sangre. Su fibra, el intestino, mejora la digestión. Los problemas visuales, la luteína protege los ojitos, el desgaste de la edad. Come mucha espinaca, la de Popeye. Si hablamos de la debilidad, o sea, la vitamina K y el magnesio te ayudan a mantener los huesitos fuertes. Más información de la espinaca. Tiene hierro, la falta de hierro en tu dieta afecta la eficiencia con la que tu cuerpito usa la energía. La espinaca es una fuente de energía fantástica. Asegúrate de combinar alimentos ricos en vitamina C con frutas cítricas. El calcio. La espinaca tiene una gran cantidad de calcio. Contiene aproximadamente 250 miligramos de calcio por taza. Sin embargo, se absorbe menos fácilmente que el calcio de fuentes lácteas. Las espinacas tienen un altísimo contenido de oxalato que se adhiere al calcio, por eso es más fácil que nuestros cuerpos lo utilicen. Si hablamos de magnesio, la espinaca también es una de las mejores fuentes de magnesio dietético que es necesario para el metabolismo de energía. Mantenimiento de la función de los músculos y los nervios, ritmo cardíaco que regula, sistema inmunitario saludable y el mantenimiento de la presión arterial. Te ayuda a bajar la presión arterial. Magnesio controla la diabetes, la espinaca. Contiene un antioxidante conocido como ácido alfa-lipoico, que ha demostrado reducir los niveles de glucosa, aumenta la sensibilidad a la insulina y prevenir los cambios oxidativos inducidos por el estrés en pacientes con diabetes. La prevención del cáncer, la espinaca te libra del cáncer. Con razón Popeye la consumía tanto. La espinaca y otros vegetales verdes contienen clorofila. Varios estudios incluidos dicen han demostrado que la clorofila es eficaz por bloquear los efectos cancerígenos. Dice las animas. Por eso es importante consumir espinaca. Previene el asma. También te ayuda a prevenir el asma. Uno de los nutrientes del beta-caroteno, la espinaca es una excelente fuente de beta-caroteno. Reduce tu presión arterial. Su alto contenido en potasio hace que tu presión baje. La salud ósea también. Tus huesitos, ¿por qué? Porque tiene vitamina K. Asociado con un mayor riesgo de fractura. Cuando las personas no consumen vitamina K, sus huesitos tienden a partirse. Favorece la regularidad digestiva. Piel y cabello sanos y hermosos. Ojitos sanos. Piel, cabello, ojitos sanos. Evita la producción de acné. ¿Te ayuda a sanar el acné? Te ayuda al crecimiento de los tejidos corporales como piel y cabello. En la dieta, la espinaca es importante como el turbo en el parlante. ¡Súbale, súbale, súbale! Subimos tu energía y subimos también los saludos enviados. ¿Quién canta la canción? ¡Muy buenos días! ¡Lista mi vida! ¡Que tengas una bonita mañana! ¡Te abrazo con todo el corazón! ¿El tercero? ¡Cuéntamelo todo! ¡Al Roca Vivo Caballero Tunguragua! ¡133 activado! Los niños que llegan a la clase, los caballeros azules. Azul, tú mira, guayótame con la canción. Listo, mi vida, busco el tema. Saludos para Vane. Linda mañana, mi querida Vane, gracias. Hugo desde La Joya, Honguito, buenos días. Te envío un saludo y suena. Listo, corazoncito precioso. Así es, esa es la respuesta correcta. Estás en la zona de premios, Hugo. Muy bien, la participación de Hugo. Ya escuchamos el video completo de Hugo. Saludos, Henry Robert López. Te abrazo. A quien ya despertó, le deseo un super viernes. Fantástico fin de semana, así como lo vivo contigo todos los días. Gracias, comandante de las animaciones, farmacias económicas. Llegando al punto de activación de hoy, viernes 31 de julio. Pincho, farmacias económicas. ¿Suenan? Solamente con el número uno. Gracias, caballero de las animaciones. Y un abrazo, suena también. Con la frecuencia 93.3. ¿Quién canta la canción de hoy? Me la envías a través de personal WhatsApp, Turbo WhatsApp. Te puedes llevar pollos al gusto en Salcedo y pizzería de Fran en Ambato. 09-6989-1302. 09-8499-0938. Y suena.

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0: 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Tu abrazo suena.
2: Sí, acá estamos en la unión número 4. ¿Cómo se llama el señor? Héctor Ramos. Héctor Ramos, Unión 4, por favor, de una.
0: Gracias. Gracias, mi querido comandante, caballero de las animaciones. Gracias al señor Hugo Ramos, caballero azul Unión número 4. Buenos días. Gracias a los caballeros Unión, caballeras Tungurahua, caballeros Libertadores, Vía Flores, Carpa Sol. Alex, Alex, Alex. Yo tus saludos, me cuentas quién canta la canción. Tengo para ti premio Soy Los Golosos, me cuentan en qué parte de la ciudad están. Buenos días, Margot Linda. Preciosa mañana, Dios te bendiga. Logramos sobrevivir, llegamos al fin de semana. Sí, mi vida, la bendición de Dios siempre te alcanza para todos los días, hermosa. Logramos sobrevivir, me dice, ¿por qué, vidita? ¿Qué pasó? What's the meaning of that, baby? Saludos, Alexa. No importa la hora, mi Alexita, buenos días. Dios te bendiga, Robert Carlos Castro. Besito para ti. Me encanta ese bonito nombre de telenovela que tiene Roberto. Súbale, súbale, súbale, caballera. Soy Tungurahua. Muy buenos días. El Super Weekend te acompaña. El Super Weekend suena contigo. Te escucho.
3: Vía Flores. ¿Qué pasó? Súbale, súbale, súbale. Yo te saludo.
0: Gracias, corazoncito. Me consta que me estás escuchando. Gracias por ese saludo, por ese audio, por ese video. Por las rusas, por los minutos, por los instantes. Aquí, mamá, te escuchando, te fue el volumen. Besitos, Vanesita, Johanna, beso para ti. Tengo cantidad de información para compartir contigo, Paulita. Buenos días, mi querida Paulita. Dios te acompañe y te bendiga todos los días. Cargados de Super Turbo Bendiciones. Beso para Katy Borja. Con un poquito de malestar por dentro, pero creo que es por él. ¿Qué pasó, mi vida? Cuéntame, ¿qué pasó? De pronto tenemos algún remedio natural y te podemos ayudar con eso. Super Caballero Azul 89 Unión, suena. Caballeros Azules, poderosos caballeros del volante, poderosos caballeros del dial. Te abrazo y te saludo hoy, Freddy. ¿Cómo estás, Freddy? Desde Quito, mi lindo Quito. Besito para ti en www.laturbofm.com, Quito. Saludo para Giovanni, todo el equipo de Terra, sus células, Madre Vegetal, Giovanni, Carlitos, Juan Carlos. Te abrazo, Glorita Palacios. Buen fin de semana. Gracias también a Mario Rocha, La Tacunga. Hoy tengo premio para Salcedo. Si tú me envías la respuesta a quien canta la canción que suena a continuación, rápidamente la escuchamos. ¿Cómo se llama este cantante? Michael Jackson, Luis Miguel, Dr. Alban, cuéntamelo. Buenos días. ¿Qué tengo preparado el mundo para ti hoy? Pero que incluye una sonrisa y un poquito de mí también, Neto Calvache, claro. Todos los días incluyen algo de ti, mi querido Neto. Besote para ti, buen día. Siempre eres súper original, me encanta tu estilo, Neto. Tiene un estilo tan bonito. Buen día, me dice. ¿Cómo se llama la canción y quién la canta? Buenos días. Te abrazo, Turbo Reportero. En toda la ciudad, zona Turbo. Manu, Carrocería. Te abrazo, mi vida, 31 de julio. ¡Feliz viernes! Poniendo este super viernes en tus oídos. Llegando a tu vida. A través de 93.3. ¿Cómo se llama la canción? ¿Quién la canta? Michael Jackson, Luis Miguel, Dr. Alban. Es el tema que participa hoy con el gentil auspicio de Pollos Al Gusto y también Pizzería de Fran. Desde qué parte de la ciudad me escuchas y me acompañas, me escribes. Personal WhatsApp, Turbo WhatsApp. Tu música sigue sonando junto a DJ Scratch. 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

siempre en tus mañanas, la única dueña de tus mañanas original. Tú súbele, tú súbele, tú súbele, tú súbele. Tú siéntelo, tú siéntelo, tú siéntelo. Bien arriba la energía, caballero 007, Azul Tungurahua. Caballero, un secreto que corre por las calles de la ciudad. El agente secreto 007, gente Azul Tungurahua. Con su excelente estilo, acompañándonos 10 minutos en la hora 11. Comparto contigo algunas notas importantes. Gracias a tu compañía. La turba en el parlante, siempre a través de 93.3. ¿Cómo cuidamos las prendas de lino o algodón? No todas se cuidan igual, pantalones, sábanas. Se necesita cuidados especiales. Y te cuento que el lino, aunque usted no lo crea, se usaba antes en hospitales, igual que los pomos de puertas de cobre. El lino es muy importante en tu vida. ¿Por qué? Porque el lino elimina bacterias. El lino elimina microorganismos. Aunque usted no lo crea, además es natural. Además, los tejidos sintéticos acumulan bacterias, pero el lino no lo hace. Se vuelve más suave con el cuidado, manteniendo una durabilidad excepcional. ¿Qué es el lino? Es el algodón. ¿Cuántas prendas de algodón nos vestimos a diario? Mientras mayor cantidad de prendas de algodón te pongas, más sano estarás, aunque usted no lo crea. Sin embargo, no debes exponerlo a los detergentes fuertes lavados debido a excesos altos de temperatura, porque se puede estropear. Siempre tienes que revisar las etiquetas de tus prendas para que tengas una idea de cómo cuidar el lino o algodón que destruye los patógenos. Son las 11:11. Decretos al rojo vivo. Momento de enviar los decretos. Cancelamos incendios, cancelamos altas temperaturas y bajas temperaturas, cancelamos desequilibrio temperatura en el planeta. Cancelamos pandemias, cancelamos abandono, cancelamos crueldad contra humanos y contra animales. Cancelamos abandono. Y eso sí, Dios nos bendiga con salud, con bendición. Todos los días bendice tu cuerpo, bendice tu vida. Todos conmigo, bendigo mi nombre, bendigo mi casa, bendigo mi vida, bendigo mis pasos. Todos conmigo, bendigo mi familia, bendigo mi trabajo, bendigo mi dinero, bendigo mi salud. Decretos al rojo vivo, viernes 31 de julio. Son importantes los secretos de este último mes de julio. Decretamos, bendecimos el próximo mes, bendecimos nuestro dinero, casi salud. En agosto, seguimos. Debes separar la ropa de la cama por color antes de cada lavado, porque las prendas blancas necesitarán un poquitito más de ayuda. Trata el lino como si fuera algodón común. Los expertos recomiendan usar una sola pequeña cantidad de detergente suave para prendas delicadas. Eliges un ciclo de lavado rápido o express con agua tibia en lugar de agua caliente. Los ciclos más cortitos limpian eficazmente y minimizan el daño de las fibras, lo que ayuda a que tu ropa se mantenga

sentirte bien. Te abriga en el calor y te enfría en el... Sí, te abriga en el frío y te libera de calor en el calor. Así es el lino. Una prenda bastante suave. Tus abrazos suenan, me envías tus saludos. Mi Alexa, señorita Alexa, buenos días. Te saluda Luis, él también dando las respuestas. Muy bien. 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Chenglo Pico, la garzón de Cotalo, buenos días. Gracias, mi vida. Este momento te comunicaste conmigo, te envío el audio, te envío el saludo. Muy buenos días. Alexito, un saludito para Adriana Arce, mi señora. El tema es muy bien. Yo soy Víctor Villacid y Ambato está participando, mi querido Víctor. Estás en zona de premios al rojo vivo. Buenos días. Saludos cordiales desde Ambato, Ecuador. Ecuador, te saludo. Full volumen. Gracias, Ambato. Gracias, Turbo. Gracias, suena. Súbele, súbele, súbele. Alexito, linda mañana, eres la mejor. Soy Andrea Novoa. Andreito, precioso, buenos días. La canción canta muy bien, la canción, así es. Tengas un hermoso viernes. Quiero pollito para Ambato. Presente Andreita Novoa. Está para el cedo, mi vida, el pollito Ambato tiene pizza. Bonito. Excelente día, mi querida Alexa. Saludos a quienes conformamos el Club de los Rojos en Atocha. Fue el volumen con turbo de parte de Estrellita. ¿Quiénes son los rojos, mi vida? Cuéntamelo. Excelente día, mi querida amiga Alexa. Un saludo a quienes conformamos el Club de Rojos en Atocha. Fue el volumen con turbo de parte de Estrellita. Estrellita, súbele, súbele, súbele. El weekend suena siempre solo con la número uno. Súbele, súbele, súbele.

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1: Muy buenos días, mi Alexita. Full sintonía en Perilio, buenos días, Píllaro. Saludos en Quero. La turba raza, la zona centro, gracias. Estoy contigo en Quero. Buenos días, Píllaro, Pelileo. En Ambato, Melissa, full turbo. Suena como nadie, suena siempre turbo. Gracias, tu compañía, 93.3. Tengo más mensajes, tus saludos llegan. 098499-0938. Original y siempre, Alexa querida. Sí, mi vida, sí está bien, esa es la respuesta correcta, mi querida Vanisita. Respuesta correcta, súbele. Qué cantidad de saludos, muy buenos días, mi Alexa. Para mi super jefa Marianita. Marianita Candelejo, que está apoyando a diario en nuestro producto natal. Shandai, saludo para todo el equipo de Shandai, un saludo para Anita. Te abrazo, mi querida Anita, que tengas un lindo día. Llegó mi momento favorito del día, escuchar a la mejor locutora y con mejor carisma del Ecuador. Saludos, mi Alexa. Te escuchamos siempre desde el departamento de catastros del GAT Municipalidad de Salcedo. Muy buenos días. Departamento Catastros, Municipalidad de Salcedo. Tú súbele. Siente el poder. Tú súbele. Buenos días, mi querida Alicita. Que Dios te bendiga siempre y te acompañe y te cuide siempre. Filita Pérez, gracias igualmente para ti. Qué bonitas son frases. Qué bonita tu saluda. Te saludo con todo el corazón. Gracias. A través de 93.3. Les pongo en contacto con los Triumph Winners. Gracias a quienes estamos en tus oídos a través de la superfrecuencia. ¿De quiénes os acompañan los Triumph Winners? Al Rojo Vivo. Todo lo que lleva el sello Rojo Vivo es la original. El resto son copias. Su música suena. 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Atenti Salcedo, porque hoy entrego premios para Salcedo. 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

noticias al instante con Turbo en el parlante. Pero antes, te llevo por el mundo de los premios. Tú me cuentas quién canta esta canción, cómo se llama el tema. Lo identificas. Puedes usar Shazam, there is no worry. You don't worry, be happy. No hay problema si usas Shazam. Simplemente que me digas cómo se llama la canción. ¿Quién la canta? 3, 2, 1. ¿La canta Luis Miguel, la canta Michael Jackson o lo canta Dr. Alban? ¿Quién la canta esta mañana? Me la envía 09-69-89-13. 02. Beso para ti, mi vida. Gracias, tu compañía. 09-69-89-13-02. Él es Michael Jackson, él es Miguel, es Dr. Alban. ¿Cómo se llama la canción? Sí, se llama la canción. ¿Cómo se llama el cantante? Eso es el nombre de la canción. Me lo habían dado ya anteriormente el nombre de la canción. Sin embargo, yo te lo doy también. En la parte final, momento de entrega de premios. ¿Cómo se llama la canción y quién la canta? Fácil, rápido, ya al instante. Con tu turbo en tu parlante. 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El mundo de la información suena a través de la número uno al Roja Viva en el Super Weekend. Ya a continuación, seguimos con la información que es importante como turbo en el parlante. En Ambato, la inseguridad deja vacío al mercado central. El asesinato registrado el viernes pasado alejó a los compradores del mercado artesanal en el centro de Ambato. Los comerciantes también sienten temor de abrir sus puertas. Y si vamos a ver el mercado, está totalmente vacío. Municipio, tendrán que tomar cartas en el asunto, quieran o no quieran, sí o sí. Más seguridad para Ambato. Más de 10.000 postulantes para 2.000 cupos disponibles en la Universidad Técnica. Durante 5 días, miles de postulantes llegaron a la Universidad Técnica para rendir la prueba de ingreso. Y pueden seguir su carrera universitaria en el sistema de educación pública. Tengo más información para ti. Baños militares atrapan a una extranjera y una ecuatoriana con drogas y dólares falsos. Ecuatoriano y venezolano fueron sorprendidos en un operativo militar con droga y billetes falsos. Sector de Agoyán en Baños de Agua Santa. Más información. El enlace de pasajes interprovinciales preocupa a usuarios en Santo Domingo. Y aunque algunas rutas cercanas a Santo Domingo mantendrán el mismo valor, la mayoría de destinos registrarán un incremento del 25%. Detienen a 2 personas por presunto tráfico ilegal de combustible. Las Fuerzas Armadas del Ecuador aprendieron a 2 personas en San Mateo Esmeraldas. Mientras tanto, noticias a nivel nacional. El precio de las gasolinas volverá a bajar en agosto. Ecuador anuncia Noboa. Daniel Noboa anuncia una nueva reducción de la gasolina en agosto ligada al comportamiento del petróleo y fórmula de combustibles. Presidente Daniel Noboa confirma que durante agosto se registrará una nueva reducción del precio de las gasolinas en el Ecuador. Este anuncio ocurre hoy, viernes 31 de julio, durante una entrevista. 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

0: mensaje que llega rapidito, facilito y al instante. Con Tutu Turbo en tu parlante. 11:48, viernes 31 de julio. Sube la energía, sube el poder. Tu weekend solo suena. Rojo Vivo Original, Rojo Vivo Original, Rojo Vivo Original. Súbele, súbele, súbele. En tus oídos tengo más saludos, os enviamos en un momento. 09849909938. Alexita, buenos días. Feliz fin de semana. Feliz weekend para ti también, vida. La respuesta a la pregunta, sí, mi vida, esa es efectivamente. Gracias, mi querido Luis Paladín. ¿Qué mundo me escuchas? ¿En qué parte del mundo estás? Cooperativa Ambato, buenos días. Saludos a toda la gente hermosa que nos acompaña en Cooperativa Credil. Gracias, Cooperativa Ambato. Gracias, Mall de los Andes, Bebe Mundo, Juguetón, Dolarazo, inclusive Mall de los Andes. Gracias a tu compañía. Super Dólar, 11:49. Tu música sigue sonando en el Super X. Buenos días. Todo el equipo del Coral, súbele, súbele, súbele. Muy buenos días, Alexita. Te saludo con mucho cariño, Teresita Quirola, la canción It's My Life y canta. El cantante está bien, la canción no. Excelente día para todos, Teresita Quirola, igual. Estás en zona de premios, You Don't Worry, Be Happy. Alexa, querida, muy buenos días. Buenas, profe. Buenos días, mi querido alumno, ¿cómo está? Uno de los niños que siempre está atento a la clase, que llega primerito, que se sienta adelante. Herpa, saludo. Callero, buenos días. Callero azul. Herpa, saludo. Profe, queremos guaracha, con todo gusto, vida. Tú me lo pides, DJ te lo pone. Muchas gracias por el saludito, Alexita. Siempre junto a ti cada mañana. Gracias, mi querido Robert Carlos Castro. Buenos días, mi Alexa, la única dueña de mis mañanas, la original. Buenos días. Preciosa mañana, 93.3, 93.3. Mi hermosa Silvita, que tengas una bonita mañana. Millón de bendiciones para ti, para cada minuto, cada instante de tu vida. Buenos días, hermosa, preciosa. Que tengas un lindo día. Full volumen. Gracias, mi querida Vanesita. Este momento, primera persona que se comunica conmigo, que me llama al 09849909938 y me da el nombre de la canción. Este momento, primera persona que me llama. Correcto, tengo ya tu comunicación a través del 09849909938. Muy buenos días. ¿Con quién tengo el gusto? Hola.
1: Hola, Lu, buenos días.
0: Buenos días, dame tu nombre. ¿Cómo te llamas? ¿Desde dónde me llamas?
1: Mi nombre es Mateo y estoy aquí por Placa Centro Maciza.
0: ¿Por Placa Centro Maciza? ¿Por dónde es eso, vida? Recuérdamelo.
1: Por la Avenida Bolivariana.
0: Cuéntame cómo se escucha Turbo en la Avenida Bolivariana, Mateo.
1: Disculpe.
0: ¿Cómo se escucha Turbo en la Avenida Bolivariana, mi querido Mateo? Cuéntamelo.
1: Pues...
0: a todo turbo. A todo turbo y a todo volumen. Tú me escuchas a todo volumen, ¿cierto? Todos los días.
1: Bueno, de vez en cuando nomás.
0: Te voy a poner falta el día que no me escuches. Falta y fuga y me trae el representante. Pero bueno, ahí nos llamaste. Mira, cuéntame. ¿Cómo se llama la canción?
1: La canción... la canción es Mira Quién Habla Ahora.
0: ¿Y quién la canta?
1: La cantaba... ¿Quién la cantaba, weón? Ah, sí, la cantaba Doctor Albán.
0: Correcto, muy bien, la respuesta correcta. Solamente que dijiste una frase que no es radial, pero mi vida, te entrego el premio. 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Recuerda que no, si no me estás escuchando, yo te pongo falta y fuga. Es broma, es broma. Todos los días, toda la vida. Listo, corazón. Quiero que me des un número del 1 al 765.
1: Disculpe.
0: Dame un número del 1 al
1: 665.
0: 1 al 665. Corazoncito, bueno. Le pedimos el número al siguiente participante. Está como medio dormido mi triunfo winner el día de hoy. Correcto, seguimos. La siguiente persona que participa, un abrazo muy especial para ella. Nos vamos en un momento, entregamos desde Salcedo a través de 93.3 y también a través de Pollos al Gusto. Siguiente premio que suena mientras tanto, Turbo DJ, suena.

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esa canción solicitada, preciosa canción que tú me habías pedido. Así que con este fondito vamos con los saludos y los abrazos en esta hora de la mañana, porque el tiempo sigue pasando rapidísimo. 09-6989-1302. Me cuentas en qué parte del mundo estás. Te escucho. Siento tu alma, toco tu corazón, toca tu vida en www.laturbofm.com. Muy buenos días, Alexa. Que tengas un excelente día igualmente para ti, mi querida Monse. Saludo muy especial para Santiago Salazar en el día de su cumple. Deseándole lo mejor en su vida, que siga cosechando éxitos en su vida. Que siempre esté con la bendición de Dios. Que pase un lindo día con sus seres queridos. Feliz cumpleaños. Dios te bendiga atentamente, de una amiga muy especial. Saludo para Santi Salazar. ¿En qué parte del mundo estás, Santi? Celebramos tu día, celebramos tu cumpleaños. ¡Que viva el cumpleañero! ¡Que viva, Santi! ¡Que viva los Triunfo Winners! ¡Y que viva el viernes! Al rojo vivo lo sabe. Comparto contigo este super weekend. Más energía para ti. Poder en tu parlante. Santi, precioso cumpleaños. Dios te bendiga, te acompañe todos los días, cada minuto, cada instante de tu vida.

0: Sabienza, ¿cómo está?
1: Mi querida Vane, ¿desde dónde me llamas?
0: Desde aquí de Salcedo, de Vicente y García Morel.
1: Correcto, ahí está en Salcedo, mi querida Vane. En este momento entregamos un premio. Cuéntame, con el gentil auspicio de quién, Vane.
0: Hoy al gusto.
1: Muy bien, al gusto de toda la familia ecuatoriana con papita crujiente, pollito asado, 100% al carbón. Delicioso, como tu paladar lo exige, como tu vida lo necesita y como tu corazoncito también lo pide. Hermosa, con todo gusto te llevas el premio. Quiero que me des un número, me preguntaban hace un ratito, me decía DJ, ¿por cuánto vamos, DJ, números actualizados de participantes? 806. Participante anterior me decía, pero o sea, se quedó pensando en el número. Y es que yo para los participantes, uno redes sociales. Varias redes sociales porque tengo participantes que me escriban a todas las redes sociales y no los quiero dejar fuera de ellas. Tanto el WhatsApp, los mensajes de WhatsApp son los que más envían los mensajes y los saludos. Pero sí tenemos TikTok, sí tenemos Facebook. Y una cantidad de participantes de Facebook y TikTok. Por eso se suma el número y tenemos ese número en total. Listo, corazoncito, también número del 1 al 806. Hermosa, Vani.
0: El 100.
1: Ayer me dieron el 100. Dame otro número, corazoncito.
0: El 99.
1: Linda, me encantó. Tú eres una persona muy práctica, ¿cierto? Dime.
0: Ajá.
1: Y eso yo me doy cuenta en los números. Quiero comentarte, mi querida Vane, si estás con tiempo, quiero comentarte. ¿Cómo me doy cuenta? Yo leo la personalidad de las personas, valga la redundancia, de mis Triunfo Winners, cuando me dan un número. Ejemplo, te doy el número 806. Cuando la persona me da 400, significa que es una persona justa, equilibrada, equitativa, porque me da justo la mitad, o sea, no se inclina ni a diestra ni a siniestra. Les gusta ser justos. Números de la mitad, números justos. Y este momento como Vanesita, que le digo, dame un número, ya no se complica. Del 100, puedo haberme dado el 101 o el 110 o el 99 y se bajó al 99. ¿Qué significa? Que es una persona muy práctica, es una persona directa, no le gusta perder el tiempo. Y soluciona las cosas rápido, o sea, vea lo que mejor esté, no discute, mira siempre la mejor solución. Dime si eres o no eres así, Vane. Siempre miras lo más rápido, la mejor solución.
2: Claro que sí.
1: ¿Sí? ¿Eres así?
0: Sí.
1: Así de simple, creemos a las personas. Leo tu corazoncito y te quiero mucho, mi querida Vane, me encanta tu comunicación. Tu besito, tu saludo, ¿para quién, Vanesita?
0: Gracias, gracias. Un saludito para Marcelo Martínez. Y un beso para ti, Alexita. Gracias.
1: A ti, mi preciosa. Otro beso así de grande, con todo el corazón, con todo el cariño para ti. Me ha encantado conversar contigo. Tienes una energía muy bonita, te cuento. Otra cosa que yo me doy cuenta cuando converso con las personas es la energía. Mis Triunfo Winners siempre son de energía positiva y los quiero montones. Con todo el alma, con todo el corazón, Vanesita. Gracias por escuchar a la número uno.
0: Gracias.
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gracias a todo el público que nos acompaña y sobre todo a Pollos al Gusto. Estoy contigo en Salcedo, Vicente León y García Moreno. Al Mr. Rita, al Mr. Brown. Linda esta canción. Comparto contigo. Este es el tema de participación del día de hoy. Dr. Elvan, Locus Talking Now. Mi comentario de la mañana me decía, mi Alexa, ese tema. Locus Talking Now, así se llama la canción y quien lo canta es Dr. Elvan. Dr. Elvan estudiaba, como me contaba en Triunfo Winner, desde La Joya. Tú desde La Joya me escribiste y me decías, mi Alexa, te comento que él estudiaba. Y él estudiaba duramente durante la noche para poder ser odontólogo. Ese es el gran secreto de Dr. Elvan. Estudiaba en la noche para poder salir adelante. Listo, corazoncito, me envías mi querida banda de número, ¿sí? Número de cédula, nombre y apellido para entregarte el premio. Para enviarte a nuestros Triumph Winners desde Salcedo. Look who's talking now. A Dr. Elvan, hubo mucha gente que lo criticó. Y esta canción está dedicada específicamente a esas personas, a aquellas personas que critican. En lugar de hacer algo nuevo, en lugar de hacer algo diferente, en lugar de permitir que quienes ya tienen una idea, quienes saben del triunfo y del éxito salgan adelante, se dedican a criticar, más o menos esa versión en inglés. Pienso yo de la canción que dice Brindamos por los envidiosos. Una versión en inglés. Claro, obviamente con otro contenido. Por eso es lo que significa. Mira quién está hablando. Más o menos como la frase que dice quien habla de orejas el conejo. ¿Ya han escuchado? Eso es lo que significa. Por eso se escribió esta canción. Muchas personas criticando a los demás en lugar de hacer algo, en lugar de crear, en lugar de tener ideas propias. Y esa canción yo la dedicaría a Locus Talking Now, a las copias. Es importante tener creatividad. Alexito, muy buenos días para ti escuchando el de regreso a casa desde Manso Guayas. Soy Jorge Luis Bisoa, te escucho todos los días, Jorge Luis. Ahora sí, mi vida. Tengas una bonita mañana. Listo, mi querida Vanesita, me envías en una hora aproximadamente los datos. Corazoncito, 157, Angelito. Cayera, suelta un grave 157, suena. Buenos días, mi querida Alexa. Saludo cordial a sus compañeros Hernán Leguizamo. Hernán Leguizamo Llerena, que sigue cumpliendo muchos años más de vida. Caller azul que este momento pasa frente a mi balcón al rojo vivo. ¡Súbele! Igualmente enviamos un abrazo de super cumpleaños a Hernancito Leguizamo. Hernán, feliz cumpleaños.

amigos, son minutos e instantes que forman de este día un día de gran bendición. Mira quién habla ahora, el conejo hablando de orejas. Eso significa la canción. Doctor Alban no quiso atacar a las personas con palabras, lo hizo con música. Y lo hizo muy bien. Alexita, la canción se llama Lujos Talking Out, Doctor Alban. Jackie Miranda, te envío un beso, mi querida Jackie. Linda, gracias tu compañía. Todo el equipo de Russo, gracias Margot. Bendecido día, mi querida Alexa. Estamos, un abrazo muy especial, una mañana preciosa a las 24 minutos a la hora 12. Oh, mi querida Margotcita. Mi vida hermosa, me cuentas que has perdido un ser querido el día de hoy. Y obviamente estás desconectada del mundo, porque estás conectada con otra realidad a la cual van las personas que viajan. Un día estuve como tú también, comprendo tu dolor, comprendo tu tristeza, mi querida Margot. Sin embargo, sí tengo que decirte que la muerte como tal no existe. Solo es un cambio vibratorio, dimensional, que hace la persona que pasa dejando su cuerpo físico al otro lado. Sin cuerpo físico, para la muerte no existe. Ella sigue contigo. Posiblemente te acompañe unos 2-3 años y tú se lo pides a ella y se lo pides también a Dios como tal, al amado Señor. Ella se quedará, tu mami se quedará contigo. Unos 2 o 3 años, pero ya no con cuerpo físico. Te lo digo yo que lo viví, la muerte para mí no existe. 1,000,000 veces lo he comprobado, la muerte para mí no existe. Estamos compartiendo vivencias con, ¿qué te digo? Realidades de 3.ª, 4.ª, 5.ª, 6.ª dimensión. Nosotros los que más tenemos contactos, realidades de 4.ª dimensión. Astral medio, astral bajo y 5.ª dimensión. Y las personas cuando salen de su cuerpo físico van inmediatamente al astral medio. Después de eso emigran, deciden si quedarse, reencarnar, volver o no volver, o quedarse en algún otro estadio espiritual. Dios te bendiga, mi vida, te abrazo con el corazón. No hay palabras que puedan calmar el dolor por el que estás pasando. Lo que sí te digo es que la muerte no existe. Y cuando se termina nuestro tiempo, vamos al otro lado y nos encontramos con nuestros seres queridos, siempre y cuando ellos no hayan tomado cuerpo físico antes. Hay personas que permanecen en el limbo o en hospitales espirituales, que son a los que se van cuando la persona ha vivido demasiadas tristezas en este plano. Te envío un abrazo, mi querida Margot. Sigue adelante. Tu mami siempre estará contigo y cuando llegue el tiempo, la volverás a ver al otro lado. La vida es un instante. Estamos aquí un ratito, prestando cuerpos físicos de este planeta, que tienen 4 elementos, aire, tierra, fuego, viento. De eso están hechos nuestros cuerpos. Y cuando terminan el tiempo, devolvemos el cuerpo a este plano, pero nosotros volvemos a casa, a donde realmente pertenecemos. Lo importante es ser felices, aprender aquí, recordar aquí, sabiduría, sembrar aquí. Te quiero con el corazón, mi querida Margot. Dios te bendiga, te da fuerzas para seguir adelante. Eres una persona muy valiosa. El mundo sin ti no sería igual. Tú continúas tu camino. Y más adelante nos unimos a quienes os aman. Te quiero, Margot. Mi hermoso está pasando por un momento muy difícil. Este momento me lo acaba de contar. Sé muy bien lo que se siente. Como dice la canción, sé cómo duele comprender. ¿Cómo duele comprender? ¿Cómo duele vivir esos momentos que ella está viviendo? Pero le enviamos toda la fuerza, toda la luz, toda la bendición de Dios. Y que todos sus ángeles guardianes se hagan presentes para que abracen su corazón y le ayuden a vivir este momento difícil que está viviendo, mi querida Margot. Preciosa, te abrazo con el alma. La música sigue sonando. Nosotros seguimos aquí y tenemos que dar respuesta a Dios de por qué estamos aquí. Porque el mundo nos necesita. Porque aún seguimos. Porque aún tenemos muchas flores por cosechar. Muchas sonrisas que dar. Y muchos corazones que abrazar. ¡Tu música suena!

0: Y yo aprendí a volar, aprendí a bailar, aprendí a vivir, todos. Pero venimos solos, nacemos solos. Solamente los gemelos nacen dos niños al mismo tiempo. El resto estamos aquí solos. Vencemos acá y nos damos cuenta de que el universo entero lo llevamos en el corazón. Entonces dejamos de sentirnos solos y comprendemos que somos parte del universo, que las moléculas, las partículas de las estrellas forman parte de nuestro cuerpo físico. Estamos hechos de estrellas, estamos hechos de mundo, estamos hechos de universo. Somos el universo caminando, somos el universo mirándose a sí mismo. Eso es lo que nosotros somos y lo hemos olvidado. ¿Saben para qué nacimos? Porque venimos a recordar quiénes somos y de dónde venimos. Venimos de las estrellas, somos eternos, somos infinitos. Y eso es lo que Margotcita, personas que pasan por ese momento tan crítico de la vida, debemos recordar. No es que calme el dolor, es que te regresa a la verdad, y tener la verdad en ti hace que comprendas el ciclo de la vida. La vida es un paso a la muerte y la muerte es un paso a la vida. Están íntimamente ligadas como el yin y el yang. ¡Buenos días, mi Alexa! Excelente, muchas gracias, tu amistad. Quienes conformamos el Club Los Rojos, te damos el agradecimiento ya que jugamos la semifinal de fútbol. Con otros amiguitos queridos se jugará el día sábado. Estás invitada. Ya quebré una pequeña farra. Gracias, excelente tarde. Gracias, precioso corazoncito. El día sábado estoy a full con el programa. Te agradezco muchísimo el honor de la invitación que me hace mi vida preciosa. Vamos a ver si es que tengo tiempo en la tarde. Besitos, lindo día. Bonito, qué bonito. Linda esa ternura, mejor dicho. En este momento les comento que vamos a entregar. Vamos a ver cuántos niños, cuántos Triunfo Winners se quedan aquí en la zona del Break Lounge, escuchando el programa del mediodía, los super clásicos. En este momento me acaban de comentar que vamos a entregar otro medio pollo, más una soda. Lo que se llevó mi Triunfo Winner, que llamó hace un momento, se llevó medio pollo más una soda. Ganadora del número 99. Tengo otro premio al Rojo Vivo. María José Alarcón, 099-933-12. Pero la primera persona que me llama este momento, Denzel Salcedo, se lleva otro medio pollo más. Tengo medio pollo con soda. Primera persona de Salcedo que se comunique ahora ya. 098499-0938. Atenti, Salcedo, atenti. Pollos al gusto, entrega este momento un medio pollo más. Salcedo presente. Primera persona que me llama desde Salcedo se lleva el siguiente medio pollo. Antes de irme me dice mi Alexa, entregue medio pollo más. Salcedo presente. Este momento, primera persona que se comunica, personal WhatsApp o turbo WhatsApp, desde Salcedo se lleva medio pollo más. Tenemos a Triunfo Winner, cuento 3, 1, 2, 2 y medio. Salcedo, tenemos otro medio pollo para ti a través de 93.3. Y Alexa, querida, me dice, estoy tratando de llamar, pero hay varias comunicaciones al mismo tiempo. Suena ocupado. Ya está ocupado, vamos a poner una canción más, te doy tiempo a que tu comunicación llegue a través de 93.3. Tu música suena.
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0: 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Te dejo un beso que te dure hasta mañana, sábado 1 de agosto. Renovando besitos el 1 de agosto, este momento, primera persona que me llama. Siguiente intento, Salcedo presente. En esta ocasión me dices quién nos entrega el premio y en qué dirección está. Tengo tu comunicación, vamos. Saludo muy especial, ¿con quién tengo el gusto? Hola. Listo corazón, cuéntame, ¿con quién tengo el gusto? Tenemos pequeña dificultad en la señal. Hola, cuéntame, ¿cómo te llamas?
1: Ahí, mi Alexita, Fabricio Tonato al aire.
0: Fabricio, querido, ¿quién me entrega el premio y qué dirección tiene?
1: Pollos al gusto y están ubicados en la Vicente León y García, Moreno. Estamos bien. A full sintonía.
0: Chévere, mi vida, muy bien, genial, felicitaciones. Respuestas correctas las dos, bien. Te ganas medio pollo más una soda. Pollos al gusto, tu besito, tu saludo, ¿para quién?
1: Saludos a todo el personal de acá de Pintulac. Estamos a full sintonía.
0: Lindo, gracias a Pintulac. Besote para ti, me envías nombre, apellido, número de cédula. Este momento, vida, el premio es tuyo, ¿de acuerdo?
1: Gracias, mi Alexita, muy amable.
0: Besos, un abrazo, corazoncito. Gracias por escuchar a la número uno. Con esto me despido. Mientras mi Triunfo Winner me envía sus datos. Pollos al gusto, Vicente León y García Moreno. Gracias mil, tu compañía siempre suena 93.3, 93.3. Prendidos y conectados, mi turbo público. Gracias, mi querido Triunfo Winner, me envías tus datos. Envíame tus datos entonces y en la parte final envío los últimos mensajes con los últimos saludos. Abrazo para caballero 157 con su saludo.
2: Muy buenas tardes, aquí escuchando la 93.3 a todo parlante. Desde el Terminal del Sur, escuchándote, Alexita, tu hermoso programa. Que tengas un excelente fin de semana y buen provecho. Ya estamos en la hora del lunch.
0: Gracias, mi querido Triunfo Winner, Tungurahua 157, Caballeros Gerpasol, Tungurahua, Unión, Libertadores, Vía Flores, Gerpasol. Siempre es un placer llegar a sus oídos, sé que nos escuchan en toda la ciudad y vamos arrasando con todo gusto, mi querida Vane. 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Jesús, Alexita, muy buenos días. Gracias, mi querido Carlitos. Dios te bendiga. Siempre me envía un versículo distinto cada día. Me encanta. Mi querida Alexita, buenos días. Quiero mandar un saludito muy especial a mi amiga llamada Yamilek en su cumpleaños, deseándole que Dios le bendiga. Súper cumpleaños. Le bendiga mucho. Disfrute de lo poco o lo mucho que lo disfrute. Mi querida familia Teresita Quirola. Beso para Yamilek. Para ti, Yamilek. ¡Feliz cumpleaños! ¡Que viva la cumpleañera! Mañana tengo un programa súper especial, como todos los Super Weekend. Ivancito, querido, buenos días. Sí me escucha, mi querido Ivancito. Siempre pendiente. Tungurahua, 124. Se me quedan cementos pendientes. Mañana los envío a través de 93.3. Mi querido Lito 11, siempre un placer formar parte de tu vida. Gracias, te escucho.
2: Esa es la actitud, Alexita. Activados, Alexita.
0: Gracias, Lito 11, caballero. Tungurahua 97, qué gusto. Saludos. Beso para ti, preciosa tarde, 93.3. Javi Sánchez, gracias, caballero. Super caballero, también super saludo. Juanito Green Gentleman, caballero 12, Manuelita Sainz, en algún lugar de la ciudad. Con todo el poder del turbo parlante. Tu compañía es importante, Juanito Ortiz. Panuchito, Juanito Ortiz, una bonita tarde. Con esto me despido junto a Scratch DJ a través de la radio motor que mueve al Ecuador. 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

Hello people, ¿qué tal gente maravillosa? ¿Cómo están? Por fin estamos viernes, listos y preparados para celebrar 120 minutos donde los éxitos de los 70, 80 y 90 girarán a 33 y 45 revoluciones. Quien les habla, Javier Carpio, DJ Perambler Records, les dice que este programa llega a ustedes bajo el gentil patrocinio de Amex, Asistencia Médica Ecuador, Max Security, por Globos Cometa Ecuador, Parrillada JR, Young Entertainment y PR Producciones, la empresa de fiestas temáticas más grande del país. Clasiqueras y clasiqueros del mundo entero, ya estamos listos en la cabina máster de los estudios de Pelambre Records para programar éxitos y nada más que éxitos en el viernes de fin de semana de Retro Music.

0: días.
1: Y las canciones más emocionantes que marcaran tendencia en las épocas más importantes, como fueron 70, 80 y 90, haciéndose presente a la hora que el sol se oculta, los sonidos Retro Music aparecen. Y todas estas canciones ustedes las van a bailar, a cantar, a transpirar al máximo el sábado 22 de agosto en el Centro de Convenciones Guayaquil, en la fiesta Retro Music, en nuestro noveno aniversario. 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Comenzamos la cuenta regresiva y ahora estamos a 22 días de este mega party sensacional solo para clasiqueros de verdad.

La línea habilitada para que usted este fin de semana se haga sentir. Haga su reporte de sintonía a través del 09-5970-1131. 09-5970-1131. La línea correcta para que usted viaje en el tiempo. A lo mejor de los 70, 80 y 90. 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

Y seguimos haciendo la mejor revisión musical de los 70, 80 y 90 a cargo de Javier Carpio, DJ Pelambro Records. Y este es el momento propicio para llegar con saludos para la people maravillosa que nos está sintonizando en Manta a través de la 100.9 Marejada Estéreo. Para la people exclusiva que nos sintoniza en Esmeraldas a través de la 93.5 Radio Norte. En Machala, Naranjal, El Guabo, la 93.9. En La Turbo, en Tungurahua, Ambato, la 93.3. Aquí en Guayaquil, La Perla del Pacífico, la 94.1 Radio Onda Positiva. En la península de Santa Elena, la 107.3 Radio La Fiera. Canciones sin tiempo de caducidad en el fin de semana, en el programa que está más allá de la moda, Retro Music.

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Éxitos tras éxitos al caer la tarde. Sí, señores, la música más interesante, más bonita de los 70, 80 y 90, siendo desempolvada y puesto a girar a 33 y 45 revoluciones a cargo de DJ Plumber Records. Su marca, su producto, su empresa, su pequeño gran emprendimiento no está vendiendo, es porque no se está promocionando en este espacio que es a nivel nacional. Os invitamos a ser parte de nuestros patrocinadores. 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